0: gracias por seguir aquí con nosotros en Lobo 97.7. Te recuerdo que ya estamos en Noches de Rumba, lo mejor de la música tropical y urbana en un solo lugar. Más adelante te vengo con unas notas del espectáculo, así que no te lo puedes perder. Súbele a tu radio porque estás en Lobo 97.7, la número uno en éxitos.
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0: Rumba con tu amiga DJ Chelita. Y bueno, déjame te cuento que Lady Gaga se apunta a una importante victoria en los tribunales. La cantante logró que un juez federal desestimara la demanda presentada por Los International, compañía detrás de Los Surfs, que acusaba a Gaga de inferir su marca registrada Mayhem al utilizar ese nombre para su álbum, gira y mercancía. La empresa argumenta que el uso de Mayhem podría causar confusión entre los consumidores y hacer pensar que existía alguna relación entre la marca del surf y Lady Gaga. Sin embargo, el juez determinó que la demanda no logró demostrar que Gaga estuviera engañando explícitamente al público y consideró que el título está protegido como parte de una obra artística. Así que por ahora, Mayhem sigue siendo de Gaga en los escenarios y esta batalla legal termina con punto para Mother Monster. Recuerda que estás en Noches de Rumba.
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0: tu amiga DJ Chelita. Y bueno, preocupación entre los seguidores de Pablo Alborán. El cantante español anunció que fue diagnosticado con una neumonía grave, situación que lo obligó a cancelar el concierto que tenía programado para este viernes 21 de agosto en la Ciudad Real, España. Por indicación médica, Alborán debe guardar reposo total durante los próximos días mientras continúa su recuperación. El artista confirmó que ya se encuentra bajo tratamiento con antibióticos y pidió que la noticia se maneje con tranquilidad y sin generar alarma innecesaria. Pablo agradeció todo el cariño de sus seguidores y aseguró que ahora toca descansar, cuidarse y recuperarse bien para poder regresar muy pronto a los escenarios. Desde aquí le mandamos mucha buena vibra y deseos de una pronta recuperación a Pablo Alborán. Recuerda que estás en Noches de Rumba.
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gracias por seguir con nosotros aquí en Sintonía de Lobo 97.7. Estás en Noches de Rumba y te invito a que no le cambies porque estamos a punto de entrar a una nueva hora. Así es, una nueva hora con más música, lo mejor del reggaetón, la salsa, cumbia, bachata, música tropical y urbana para ti. Así que te invito a que le subas a tu radio porque estás en Lobo 97.7, la número uno en éxitos.

0: Gracias por seguir en sintonía de Noches de Rumba aquí a través de Lobo 97.7, la número uno en éxitos. Tu amiga DJ Chelita acompañándote. Y bueno, recuerda que en esta hora nosotros ponemos lo mejor de la música urbana, lo mejor de la música tropical, lo que va haciendo salsa, merengue, cumbia, reggaetón, rap. Aquí ponemos de todo un poco. Así que gracias por estar en sintonía. Nos vamos con otra rolita, así que súbele a tu radio. Estás en Noches de Rumba a través de Lobo 97.7, la número uno en éxitos.
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2: Hola, ¿qué tal? Y muy feliz jueves. Les saluda Daniel Hernández y este es el resumen del tiempo para este 20 de agosto. El día de hoy vamos a continuar con temperaturas templadas. Las máximas estarán en los altos 80 grados y cielos mayormente soleados gran parte del día. El sol va a hacer que la sensación térmica se acerque nuevamente a los 90 grados, así que recuerde mantenerse hidratado y protegerse del sol si estará pasando tiempo al aire libre. Para mañana viernes, las temperaturas van a continuar en los 80 grados, pero no se descarta la posibilidad de algunas tormentas aisladas durante la tarde. Así que si tiene planes mañana, recuerde mantenerse al pendiente de las actualizaciones del tiempo. Mirando hacia el fin de semana, el sábado vamos a continuar con este ambiente tranquilo y cálido, mientras que el domingo nos trae un cambio completamente diferente en temperaturas. El ambiente se puede llegar a sentir ligeramente más fresco. Contaremos con una máxima solamente en los 75 grados. Así que, por lo tanto, disfrute de este jueves soleado y cálido y, como siempre, manténgase al pendiente de las condiciones del tiempo. Les informa Nelly Hernández para Telemundo Nebraska.
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0: Y recuerda que sigues en Noches de Rumba con tu amiga Día y Chelite. Bueno, déjame te cuento que grandes figuras de la música latina serán celebradas en los premios La Musa 2026. Celia Cruz, Gian Marco y Lupita Infante aparecen entre los homenajeados de la ceremonia del Latin Songwriters Hall of Fame, que se realizará el próximo 14 de octubre en Miami. El cantante peruano Gian Marco será incorporado al Salón de la Fama junto a figuras como Sergio George, Quique Santander, Joel Enríquez, Mario Quintero Lara y Dani Daniel, reconociendo su trayectoria y aportación como compositor. Además, la inolvidable Celia Cruz recibirá de manera póstuma el premio Legado, mientras que Lupita Infante será distinguida con el premio La Musa Helen Casals. Una noche que promete celebrar a quienes han escrito, interpretado y dejado huella en la historia de nuestra música latina. Recuerda que estás en Noches de Rumba.
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así es como vamos a terminar el show del día de hoy. Muchas gracias por haberme acompañado en Noches de Rumba a través de Lobo 97.7, la número uno en éxitos. No olvides que regresamos el día de mañana en punto de las 7 de la mañana. Despierta tempranito en el Morning Show con DJ Miggy e invitados especiales. Recuerda que ellos traen el topic del día y son controversiales, así que cáele tempranito, ¿eh? A las 12 del mediodía viene Radio Noticias para que estés informado en la hora del almuerzo. Traído a ti por el equipo de Telemundo Nebraska que te traen las noticias que ocurren minuto a minuto. A la 1 de la tarde viene mi compañero Jorge Rosas Flores de Puebla para el Mundo con un show espectacular lleno de buena música, buena vibra y mucha información que te interesa, ¿eh? A las 4 de la tarde tu amiga DJ Chelita regresa en el Cotorreo Show, seguido por el Cotorreo Mix. Después nos vamos con mis super amigos, esas rolas que llegan. Y después nos vamos a Noches de Rumba de 7 a 9 de la noche. Así que espero que pases una linda noche. Gracias por haber estado conmigo y nos vemos mañana. Bye bye.

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1: Hola, ¿qué tal? Y muy feliz jueves. Les saluda Daniel Hernández y este es el resumen del tiempo para este 20 de agosto. El día de hoy vamos a continuar con temperaturas templadas, las máximas estarán en los altos 80 grados y cielos mayormente soleados gran parte del día. El sol va a hacer que la sensación térmica se acerque nuevamente a los 90 grados, así que recuerde mantenerse hidratado y protegerse del sol si estará pasando tiempo al aire libre. Para mañana viernes las temperaturas van a continuar en los 80 grados, pero no se descarta la posibilidad de algunas tormentas aisladas durante la tarde. Así que si tiene planes mañana, recuerde mantenerse al pendiente de las actualizaciones del tiempo. Mirando hacia el fin de semana, el sábado vamos a continuar con este ambiente tranquilo y cálido, mientras que el domingo nos trae un cambio completamente diferente en temperaturas. El ambiente se puede llegar a sentir ligeramente más fresco. Contaremos con una máxima solamente en los 75 grados. Así que, por lo tanto, disfrute de este jueves soleado y cálido y, como siempre, manténgase al pendiente de las condiciones del tiempo. Les informa Nelly Hernández para Telemundo Nebraska.
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1: Hola, ¿qué tal? Y muy feliz jueves. Les saluda Nelly Hernández y este es el resumen del tiempo para este 20 de agosto. El día de hoy vamos a continuar con temperaturas templadas. Las máximas estarán en los altos 80 grados y cielos mayormente soleados gran parte del día. El sol va a hacer que la sensación térmica se acerque nuevamente a los 90 grados, así que recuerde mantenerse hidratado y protegerse del sol si estará pasando tiempo al aire libre. Para mañana viernes las temperaturas van a continuar en los 80 grados, pero no se descarta la posibilidad de algunas tormentas aisladas durante la tarde. Así que si tiene planes mañana, recuerde mantenerse al pendiente de las actualizaciones del tiempo. Mirando hacia el fin de semana, el sábado vamos a continuar con este ambiente tranquilo y cálido, mientras que el domingo nos trae un cambio completamente diferente en temperaturas. El ambiente se puede llegar a sentir ligeramente más fresco. Contaremos con una máxima solamente en los 75 grados. Así que, por lo tanto, disfrute de este jueves soleado y cálido y, como siempre, manténgase al pendiente de las condiciones del tiempo. Les informa Nelly Hernández para Telemundo Nebraska.
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2: Hola, ¿qué tal? Y muy feliz jueves. Les saluda Daniel Hernández y este es el resumen del tiempo para este 20 de agosto. El día de hoy vamos a continuar con temperaturas templadas. Las máximas estarán en los altos 80 grados y cielos mayormente soleados gran parte del día. El sol va a hacer que la sensación térmica se acerque nuevamente a los 90 grados, así que recuerde mantenerse hidratado y protegerse del sol si estará pasando tiempo al aire libre. Para mañana viernes las temperaturas van a continuar en los 80 grados, pero no se descarta la posibilidad de algunas tormentas aisladas durante la tarde. Así que si tiene planes mañana, recuerde mantenerse al pendiente de las actualizaciones del tiempo. Mirando hacia el fin de semana, el sábado vamos a continuar con este ambiente tranquilo y cálido, mientras que el domingo nos trae un cambio completamente diferente en temperaturas. El ambiente se puede llegar a sentir ligeramente más fresco. Contaremos con una máxima solamente en los 75 grados. Así que, por lo tanto, disfrute de este jueves soleado y cálido y, como siempre, manténgase al pendiente de las condiciones del tiempo. Les informa Nelly Hernández para Telemundo Nebraska.
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1: Le saluda Verónica Sandoval con la noticia de la hora. El Consejo Ciudadano de Omaha someterá a votación un proyecto de ley para modificar las tarifas de las grúas y depósitos vehiculares en la ciudad. La propuesta busca elevar la tarifa administrativa a $60 y establecer el costo diario de almacenamiento en $20. De acuerdo con el concejal Ron Hugg y representantes de compañías locales de remolque, los precios actuales son demasiado bajos, lo que ahuyenta a las empresas profesionales y da paso a operadores poco éticos que realizan remolques no autorizados. Además, dijo haber recibido múltiples quejas de residentes cuyos vehículos fueron retirados injustamente al estacionarse previamente en complejos de apartamentos. De aprobarse este ajuste, las autoridades confían en mejorar la transparencia del servicio y garantizar que los remolques en la ciudad sean gestionados por empresas serias y reguladas. 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
2: ¿Qué más, pues, mi gente? Yo soy Sebas El Parce con toda la información deportiva. Eso era roja. Federico Gatti, capitán de la Juve, recibe violenta entrada por detrás de un aficionado. Está en duda para el arranque de la temporada. Federico Gatti, capitán de la Juve, recibió una violenta entrada por detrás de un aficionado mismo que lo tiene en duda para el arranque de la temporada de la Serie A. Tras un amistoso de preparación entre el equipo italiano y su filial, la Juventus Next Generation, en el Allianz Stadium de Turín, decenas de aficionados saltaron a la cancha como se acostumbra en forma pacífica para saludar a los jugadores. No obstante, esta vez corrieron sobre el campo y uno de ellos se resbaló a los pies del zaguero, a quien fauleó y pues cayó bastante lesionado con muestras de dolor y no se sabe si estará para el próximo partido. Ese Sebas El Parce con la información deportiva. Para más deportes, no duden en visitar Lobo 97.7. Que tengan lindo día. Chao, chao.
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0: oyentes, bienvenidos una vez más al programa en el cual participan diariamente, directamente enviándonos sus cartas, mandándonos sus misivas, comentándonos de su propio puño y letra los problemas, las angustias, las inquietudes y las vicisitudes por las cuales estén atravesando. Todo problema tiene solución cuando se le mira con fe, con voluntad, con conocimiento, sabiendo y entendiendo que todo es posible en la vida. Ya lo saben, mis amigos, siempre que usted tenga una duda, una disyuntiva, que no sepa qué es lo que va a hacer, que esté confundido, que vea que se está hundiendo en el fango de la derrota, en el fango de la soledad, en el fango del dolor, de la enfermedad, de la angustia, de la tristeza, de la depresión, de la mala suerte, llámenos, visítenos, que nosotros tenemos el conocimiento, el don y la 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Momentos malos, momentos difíciles, momentos duros. Sea fuerte. Ser fuerte es amar a alguien en silencio. Ser fuerte es irradiar felicidad, aun cuando se sea infeliz. Ser fuerte es perdonar a alguien a quien nos cuesta perdonar. Ser fuerte es esperar cuando no se cree en el regreso. Ser fuerte es mantenerse con calma en momentos de desesperación. Ser fuerte es demostrar alegría aun cuando no se sienta. Ser fuerte es sonreír cuando se desea llorar. Ser fuerte es seguir para adelante cuando se tiene el corazón hecho pedazos. Ser fuerte es callar cuando se desea gritar de pura angustia. Ser fuerte es consolar cuando se necesita es ser consolado. Ser fuerte es elogiar cuando se desea maldecir. Ser fuerte es tener fe en aquello que no se cree. Por eso, mis queridos amigos, la vida puede pasar y ser muy difícil y estar en momentos muy críticos, pero hay que amarla. Hay que amarla y hay que ser fuerte para ganar y triunfar. Recuerde que usted lo puede hacer, solamente que le falta conocimiento, solamente que hay mucha gente que lo ha querido trabar, solamente que necesita usted un golpe de suerte que lo ayude, que lo impulse y que lo ponga donde haya. Venga, nos va a visitar y nosotros le vamos a ayudar a allanar, a afinar y a que su camino se aclare, a que ese destino se ponga más suavecito, a que usted pueda encontrar las ideas, las oportunidades, para que usted pueda encontrar las personas correctas que le echen la mano, ya sea para el trabajo, ya sea para el estudio, para el amor, ya sea para lo que usted requiere y necesita. Muchas de las veces necesitamos un buen mecánico, necesitamos a alguien que sepa del problema que tenemos. Y cuando necesitamos esa persona, curiosamente no aparece nadie. Pero si usted está cubierto de frecuencia, de una energía positiva, todo le va a saltar a la mano y todos llegan a darle su apoyo. Venga, nos va a visitar y nosotros lo ayudamos a entrar en esa frecuencia perfecta, en esa frecuencia de atracción que la mayoría de la gente le dice suerte. que le dice suerte bendita aquí, viene y la vuelve a conseguir si se le ha refundido, si se le ha perdido, si se le ha ido para otro lado, venga y nosotros le ayudamos a recuperarla. 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
0: 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En muchas ocasiones parece que la pared se nos viene encima y nos llegan problemas que de manera inaudita pueden acabar con nuestra economía. 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
3: Buenas tardes, mi nombre es Rodrigo, vengo desde Canadá a visitar al hermano Alberto. 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Vengo cuando puedo. 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
0: 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Bueno, mis amigos, paso a contestar una carta que nos le envía Brenda. Brenda nos comenta desde Madison, comenta de la siguiente, dice: señores de la luz, yo siempre he estado saludable, pues estoy joven, tengo 20 años, nunca me ha dolido nada, pero ahora mero siento y veo que tengo un dolor insoportable en las axilas y en la parte interior de las piernas. Ya me trataron y me echaron muchas cremas y no se me quita con nada. Esto me da quemazón, me pega mareo, no he podido trabajar bien y no sé qué es lo que me pasa. ¿Qué puedo hacer? Esta persona Se suscribe desde Madison. Bueno, mi apreciada amiga y consultante, mire, aquí me dice que no diga el nombre de usted porque pues no quiere que le digan el nombre. Aquí nos envía su fotografía que hemos visto y analizado la situación y vemos que existe un daño, hay un mal que fue realizado y hecho por una persona de nombre Olga, que es una mujer con la cual usted tiene rivalidad sentimental. Se están peleando el amor de un supervisor de ahí del trabajo y esta mujer pues ha decidido sacarla a usted corriendo del trabajo y para eso pues le está haciendo una brujería. En esa brujería quiere que usted se sienta muy mal, que no pueda trabajar y que termine cuiteando. En este momento, pues ya lo está consiguiendo, porque usted, con esos mareos, usted siente que se desmaya, y con esa quemazón que tiene en la parte interna de las piernas y debajo de los brazos, usted prácticamente no puede hacer nada. Ya ha intentado una y mil maneras de aliviarse de eso y no ha podido. Venga, nos va a visitar, nosotros con mucho gusto y rápidamente le retiramos eso, en 24 a 48 horas ya está usted completa y totalmente saludable, tranquila y trabajando en su sitio, en su labor, completamente serena y como siempre lo ha hecho. Venga, nos va a visitar, le vamos a indicar qué es lo que tiene que hacer también para no dejarse digamos que quitar del corazón y de la preferencia del señor ese por el cual ustedes están disputando con Olga. Venga, porque usted está más en el corazón del hombre que ella, y ella ya se dio cuenta de esa situación que está perdiendo y por eso está buscando otros refuerzos, otras maneras de ganar la pelea. No se la deje ganar. Usted sencillamente, si la atacan con algo, usted contraataca con algo más fuerte. Venga, nos va a visitar y nosotros le vamos a indicar cómo es que va a anular, cómo es que va a quitar, cómo es que va a neutralizar esa brujería que ella le está haciendo y al contrario, cómo se va a hacer usted como un teflón, así, inmune a todo lo que ella quiera hacerle. Venga, nos visita y nosotros también le indicamos cómo hacer para que la persona se fije más en usted y cómo hacer que este señor se quede finalmente con usted. Venga, nos visita y aquí le indicamos eso para que quede contenta, dichosa y feliz y siga para adelante en su rumbo, en su camino, en el destino de vida que es bueno y bonito el que usted tiene. 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Bueno, mis amigos, paso a contestar otra carta que esta nos la envía Arnulfo y nos la envía desde West Point y dice de la siguiente manera, dice: señores de la luz, se ha presentado una gran oportunidad para mí de comprar un terreno allá en mi tierra, pero pues usted ya sabrá que yo no puedo viajar y si viajo pues no puedo entrar de nuevo, entonces no puedo hacerlo. Ahora mi hermano, que fue el que me dijo del terreno, dice que pues se lo ponga a nombre de él, que envíe el dinero, se lo ponga a nombre de él y cuando yo me regrese pues él me hace el traspaso, pero que esta oportunidad que está buena no se va a presentar dos veces. Yo quiero que usted me diga si puedo confiar en mi hermano o no, porque no tengo a nadie más, no tengo en quién confiar. Solamente está allá mi jefecita, pero mi jefecita no entiende ni sabe nada de estos negocios y de papeles y de documentos y no quiero que la vayan a

Mi hermano no es nada positivo con usted. El terreno sí existe. El terreno y todo eso sí es realidad. Es una gran oportunidad. Así es. Pero el problema es que él se lo quiere agarrar con la plata suya, con la feria suya, hermano. Él, si usted le envía la feria, él lo va a comprar, lo va a poner a nombre de él, pero cuando usted se regrese, no le va a regresar nada, no le va a traspasar nada, no le va a devolver nada y, hermano, va a perder usted la paz, va a perder usted la feria, va a perder usted la tranquilidad, va a perder usted la serenidad de tener todavía familia, porque en un pleito de estos, hermano, las cosas se ponen terribles y hasta la jefecita suya va a tener que dividirse y tomar partido por un hijo, por el otro, y en fin, hermano, se va a romper la unidad y la paz familiar. ¿Qué es lo que tiene que hacer mi hermano? Otras oportunidades se presentarán. Más adelante, usted mantenga su feria a buen recaudo, es decir, a nombre de usted, y no se vaya a prestar a las manipulaciones y a las intenciones de su hermano que quiere hacer su agosto con usted, mi apreciado. Entonces, sencillamente dígale que no, que ya usted no pudo tener esa feria que usted había pedido prestado, pero no le dieron el préstamo que usted aquí o allá y decirle no puedo hacer eso, hermano. Verá que él en un momento se va a poner, digamos que enojón, pero después ya se va a ir calmando, se va a ir calmando y la cosa no va a pasar a mayores. La situación pasa a mayores. Si usted cede y si usted le da el dinero. En total, la respuesta es no le conviene porque su hermano no tiene buenas intenciones con usted y solamente si usted compra o manda comprar ese terreno es como tirar el dinero a la basura porque sencillamente no lo volverá a ver con el agravante de que ya se va a echar a su mismo carnal de enemigo y va a dividir a toda su familia. Y su jefa va a estar en la mitad de esa situación. Y la señora ya está de edad, su salud no es muy fuerte, su corazón no es que sea de hierro y puede resultarle en grandes y graves problemas. 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Y que lamentablemente esa suerte puede tener envidiosos, envidiosos que quisieran dañársela, que se le quisieran atravesar en el camino, y no precisamente para felicitarlo, sino para mirar a ver cómo lo friegan. 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Bueno, mis amigos, pasamos a contestar otra carta, otra misiva que nos la envía. Esta carta nos la envía Basilio y dice aquí así, dice, señores de la luz, tengo el problema que mi mamá se enferma por todo. Ella me tiene triste porque ha perdido la audición, la vista, ya casi no puede caminar, ya no se levanta de la cama, se siente mal y yo me siento triste por eso. Mis otros hermanos, veo que no la cuidan. Todo hay que pagarles para que ellos hagan cualquier cosa por ella. Mi madre allá tiene muchos problemas. Quiero saber si lo que ella tiene es bueno o malo, qué está pasando con ella.
esta persona se suscribe con...

0: como Basilio, bueno, mi apreciado amigo y consultante, de nombre Basilio, aquí le hemos mirado el caso de su señora madre, y en este caso vemos que ella tuvo grandes problemas con una inquilina de la casa de ella, de nombre Estela, y esta Estela es una persona perversa que ha llegado ahí, que llegó ahí, y digamos que su mamá de buen corazón le abrió las puertas, le rentó ahí a un precio bastante bajo, y ni por bajo que estaba, pues ella le quiso pagar. Fueron muchos y muchos meses con los cuales ella se aprovechó, abusó, nunca pagó, y fueron muchos meses para poderla sacar. Fue todo un problema. Incluso la mujer esa llegó a amenazar a su mamá con usted mismo, a decirle que como usted estaba acá, ella iba a ir a la embajada y iba a hablar mal de usted para que le quitaran la documentación, para que le quitaran el arreglo de papeles que estaba haciendo. La mujer esa no se detenía con nada ni ante nada. Abría la boca y amenazaba de tal manera que sencillamente hasta su mamá le tenía miedo. Cuando usted ya intervino y le tocó pagar para que la pudieran sacar, ella amenazó a la mamá de usted, dijo que se iba a acordar y que a usted también le iba a correr por pierna arriba, porque ella ya se había enterado de que usted era el que estaba pagando gente para que la sacaran a la mala. Y eso pues a su mamá antes la ponía más nerviosa, porque esta vieja tenía un poder, un influjo muy grande sobre la señora madre de usted. Al fin, hermano, usted la pudo sacar después de mil vicisitudes, pero eso sí, la vieja cumplió con sus amenazas y le mandó a hacer una brujería a la mamá de usted y una brujería también para usted, y le está afectando en este momento a la mamá suya en la salud. Le está afectando de manera total. Por eso le dicen una cosa, le dicen otra. Los estudios dan un resultado aquí, un resultado allá, unas pruebas falsas, otras también, unas situaciones que suenan ilógicas y que sencillamente parece que no pudieran pasar, pero están pasando. Entonces, mi hermano, ahora tiene usted que seguir en la pelea con esta señora, y aunque usted está a larga distancia, le toca a mi hermano enfrentar la situación, porque como usted mismo dice, sus hermanos allá no sirven para apoyar a la pobre jefa de usted. Venga, nos va a visitar, nosotros le vamos a indicar cómo va a ser para romperle el espinazo a esta vieja y no lo vuelva a fregar ni con su mamá, ni a usted mismo, ni con nada de lo suyo. Venga, nos visite y nosotros con mucho gusto le vamos a ayudar en esa situación. Su mamá tiene unos problemas que la gran mayoría se pueden retirar. El 80% de los problemas que ella tiene se pueden retirar al quitarle y al neutralizarle esta hechicería con la cual la están destruyendo. Venga, nos visite y con mucho gusto le vamos a apoyar para que usted pueda respirar tranquilo, hermano, porque esto lo tiene en un nivel de preocupación y de angustia pues muy grande. Y ahorita que usted no puede viajar y ahorita que usted no se puede despegar de acá por situación de documentos y por situación de negocios, pues mi hermano, le queda difícil ir a enfrentar personalmente allá la situación, pero hay remedio. 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Bueno, mis amigos, la envidia existe en todas partes, pero particularmente en los trabajos se da esa situación. Otros quieren ganar mérito con lo que usted hace, con lo que usted produce. Usted se esfuerza y ellos quedan bien o quieren sacarlo porque desean su puesto o no están de acuerdo que usted suba o lo asciendan de posición y pueden utilizar la brujería para que usted vea, escuche cosas, lo vayan catalogando de loco y no lo vean confiable ni apto para su trabajo.
1: 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Dios me ayudaron y ahora todo mi trabajo está bien, yo no veo nada, tengo el puesto que tenía, estoy muy agradecido y les recomiendo que vengan aquí si tienen un problema porque definitivamente les pueden ayudar.
0: 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La envidia, la maldad, la venganza o cualquier otra baja pasión impulsan a muchas personas a atacar a quienes ellos consideran enemigos o rivales, propiciándoles dolencias extrañas, males postizos o situaciones sin explicación ni aparente solución.
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0: 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Bueno, mis amigos, me anuncian que el tiempo se me termina y que solamente me resta desearles que la paz, que la armonía y que la felicidad reinen por siempre en sus hogares. Hasta pronto, hermanos del alma.
3: En el estudio estoy súper, súper, súper acompañada de alguien que ustedes ya conocen por tiempo, que la han escuchado con nosotros, que saben a lo que se dedica, que han escuchado los casos que sacamos al aire cuando hay la interpretación del puro del tabaco. Ella, Xochitl, la curandera, ya nos está acompañando en el estudio y lista para atender a cada uno de ustedes. Xochitl, gracias por estar aquí.
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3: Tenemos a nuestro buen amigo Eduardo Vargas.
5: Estoy llamado para la lectura del tabaco.
4: Claro que sí, Eduardo. Voy a hacer la interpretación del tabaco en este momento, sí. ¿Ok?
5: Ah, sí, está bien. Sí, maestra.
4: Dios Padre, Dios Hijo y Espíritu Santo, yo Xochitl la curandera, abro un portal en este momento y en este lugar. Abuelo Tabaco, cacique Guaycipuro, ánima de la blanquita. Uf. Ofrezco este humo y esta ceniza para que me permitas ver el pasado de Eduardo Vargas, el presente y el futuro. Dios Padre, Dios Hijo, pero que seas tú quien me guías. Uf. Eduardo, usted me está llamando por un problema de salud.
5: Sí.
4: ¿Qué es lo que siente? Maestra. ¿Qué está pasando con su cuerpo?
5: Lo que pasa es que últimamente, ya tiene como unos 6 meses más o menos, he tenido problemas para orinar. Empiezo a orinar y siento ardor, siento dolor y la orina sale un poco rojiza. Ya me checaron los riñones, estoy bien. Yo temo a que alguna persona me haya hecho algo malo o no sé. Por eso es de que yo le llamo a usted para que me pueda ayudar, me pueda decir qué es lo que tengo, porque al parecer los doctores me dicen que de salud no es. Entonces, o sea que yo estoy muy confuso de qué es lo que me está pasando.
4: Déjeme decirle, Eduardo, si es un problema de salud grave, porque si usted no se cura, usted va a quedar sometido, a una diálisis. Pero lo de usted no es de médicos ni doctores, por eso el urólogo ni los estudios clínicos que le han hecho los laboratorios, realmente más de una bacteria pasajera no es lo que han, nada más es lo que encuentran. Porque usted económicamente, gracias a Dios, lo veo muy bien. Sí, qué bonito tabaco. Sí. Muy bonito, mucho dinero a su alrededor. Usted, sus jefes, las personas que están a sus jefes inmediatos le tienen mucho aprecio, mucho valor. Y han visto los bajones que usted está presentando por el estado de su salud. Lo de su salud es muy delicado. Sí, claro que sí. Es muy delicado, Eduardo. Porque en su pasado hubo una mujer. Usted con ella era la luz de sus ojos. Pero desafortunadamente ella le fue infiel y usted se dio cuenta.
5: Sí, me pasó eso.
4: Y lo que pasa es que esta mujer, muy bonita por cierto, esta mujer...
5: Sí, claro que sí.
4: No lo pudo tener para ella, no lo quiso dejar para nadie. Y usted no me está llamando tanto por el dolor de sus riñones y todas las molestias que tiene, porque usted como hombre no ha vuelto a funcionar y ya lleva varios meses. No ha podido tener una erección placentera, satisfactoria,
6: que haya un orgasmo. ¿Es así o no es así, Eduardo?
5: Sí, maestra,

0: Sí, eso es lo que me ha pasado últimamente también. Y ya me encuentro pues muy preocupado por eso que me pasa, porque sí es lo que me está pasando, disfunción. Pero pues no entiendo por qué, pues si todavía estoy joven como para llegar a eso.
1: Sí, estás bastante joven. Tienes un futuro muy bonito, pero desafortunadamente te metiste con la persona incorrecta y por eso esta mujer hizo este daño. Este daño para que usted no volviera a funcionar con ninguna mujer, porque si no es para ella, usted no va a ser para nadie. Y usted está...
0: Sí, recuerdo que ella me dijo eso, algo así. La última vez que nos vimos, ella me dijo un tema, algo así, que si no iba a ser para ella, no iba a ser para nadie más. Pero yo no le entendí el por qué.
1: Porque usted sabe que si usted consigue una pareja y va a tener una intimidad y no va a poder, pues no va a poder ni procrear, no va a poder ni, porque usted no tiene hijos, aquí no le salen hijos. Le sale una mamá, un papá que lo adoran, unos hermanos, unas hermanas, pero desafortunadamente lo dañaron. Sí tiene un trabajo de magia negra, sí tiene un trabajo de vudú. No es santerismo, es vudú lo que hicieron con usted. Desafortunadamente esta mujer fue donde donde unas personas que trabajan con cochinadas fuertes, pero aquí estoy para ayudarle, aquí estoy con mis hijos para apoyarlo. Si quieren mi ayuda, no me vaya a colgar, ahorita seguimos porque desde ahorita y a la voz de ya vamos a empezar con su tratamiento porque es serio, serio, serio.
0: Muchísimas gracias, maestra. Sí, por favor, ayúdame porque ya me siento muy desesperado, ya no sé qué hacer.
1: Claro que sí que para eso estoy.
2: Xochitl, pregunta.
0: Sí, muchísimas gracias.
2: Hermanito, sí, gracias, papá, aguántanos poquitito, Xochitl, un amarre, digamos, me imagino que es lo que le realizaron a él. ¿Qué tan rápido se puede desbaratar?
1: Depende sí, porque hay cosas que en 72 horas las puedo destruir. Hay cosas que toca que hacer muchos rituales. Toca que reventar esas cadenas, las maldiciones. Muchas veces esto sacrifican animales. Entonces todo esto hay que destruirlo. Otras veces le llenan sus genitales de alfileres, de clavos. Entonces es fuerte y cuando se trabaja con magia negra siempre se le encarga a un espíritu que cuide y que proteja eso. Por eso es tan delicado cuando una persona es tan atrevida y manda a hacer un trabajo de magia negra. Eduardo, claro que sí te podemos ayudar. Quiero que te acerques conmigo. Espérame en línea, no me vayas a colgar, por favor, porque desde esta noche a la voz de ya voy a empezar con su caso.
0: Muy bien, muchísimas gracias, maestra.
2: Gracias, Eduardo. Así, familia, todo el tiempo que Xochitl está en cabina con nosotros son las respuestas que la gente está buscando. Las dudas se están aclarando a partir de que a través del puro del tabaco se les da una interpretación y por eso Xochitl nos acompaña todo el tiempo en el estudio y para mí es un gustazo. Vamos a compartir una vez más ese número telefónico para que ustedes se sigan comunicando, Xochitl.
1: Claro que sí, Mayrita. 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
2: Ese es el número a marcar ahorita, familia. Ya saben, repórtense. ¿Cuál es esa inquietud que tienen? ¿Cuál es esa preocupación que no los permite vivir en plenitud? Estamos de paso, Xochitl, que sea nuestra vida por este planeta agradable, ¿no? Que dejemos buenas memorias y que no vivamos en dolor, porque hay mucha gente que pues empieza muy joven con una situación y como nunca la atiende, pues deja que se vaya toda la vida y pues no hace ni feliz al viejo ni a los hijos porque está en una dificultad. ¿Para qué?
1: Lo que pasa es que las personas se comete mucho el error y creo que muchos lo hemos cometido o lo han cometido, de que cargamos una cruz, de que cargamos un odio, una venganza, de que no somos felices porque siempre está ese pasado que nos está afectando y no hay un desdoblamiento, un perdón de corazón. Cuando yo digo, lo perdono por el daño que me hizo, por la infidelidad que me hizo, la vida me empieza a generar nuevas oportunidades para surgir y para salir adelante. Porque muchas veces con la lengua maldecimos y no saben el daño que se están haciendo porque todo lo que hacemos mal a nosotros mismos o a nuestros hijos, a nuestra familia, eso repercute. Así que la vida es sino una y hay que vivirla de la mejor manera.
2: Es correcto. Por eso los invitamos ahorita y siempre que está Xochitl conmigo en cabina, pues aprovechamos este espacio para poder apoyar y asistir a todo aquel que lo esté necesitando. Así que a marcar.

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0: Nos vamos a otra línea, Xochitl.
2: Así es, Mayrita.
0: Ya saben que Xochitl sigue con nosotros en cabina, la interpretación del puro del tabaco. Vamos a otra línea telefónica. Ella es del mes de marzo, del día 11 del año 80. Se apellida Martínez y se llama Adriana, Xochitl. Adriana, te presento a Xochitl.
2: Adriana.
3: Hola, Xochitl.
1: ¿Cómo está, hermanita? ¿Cómo se encuentra el día de hoy?
3: Pues, mira, me siento como triste, desilusionada.
1: Bueno. Bueno, hermanita, vamos a ver qué nos dice este abuelo, vamos a ver qué es lo que está pasando en su vida. Adriana Martínez, mayo 11 de 1980, así que vamos a ver qué es lo que está pasando. Dios Padre, Dios Hijo.

0: Ofrezco este humo y esta ceniza a nombre de Adriana Martínez, mayo 11 de 1980, por el norte, por el sur, por el este y por el oeste. A ti, Dios Padre, pero que seas tú quien pone palabras en mí. ¡Oh, ayama tu quimios! Pinta raya, cura, pinta raya, cura. Abuelo tabaco, no me sueltes de tu mano, Padre Celestial. Asísteme en este momento y en este lugar. Uf. Bueno, Adriana. Adriana, aquí veo tristezas, problemas en su pareja. Veo que la relación se está enfriando. ¿Qué está pasando, Adriana?
1: No entiendo el porqué. Yo siento a mi esposo muy alejado. Cada día que pasa ya no es como antes. Tan solo en un mínimo saludo ya no es igual. Lo siento como que se está alejando poco a poco. No entiendo el porqué. Por eso me siento como triste, porque pues no entiendo el porqué él se está alejando de mí.
0: Se está alejando de usted y usted cree que él tiene un amante.
1: Pues yo siento que así es, porque no entiendo el por qué él está así alejándose, como que ya no es la misma convivencia que teníamos anteriormente.
0: Bueno, Adriana, le voy a hacer una pregunta. ¿Usted quiere la verdad, nada más que la verdad, o un mar de mentiras?
1: Quiero la verdad.
0: La verdad, bueno, hermanita. Aquí sí hay un engaño, aquí sí hay una traición. Una traición muy fuerte. Me quedo aterrada de lo que me está mostrando este tabaco, Mayrita.
2: Es muy lamentable, Xochitl, que se pueda ver las traiciones, sí, y que la persona efectivamente compruebe que lo que está viviendo es una realidad de algo que está pasando. Pero la traición es de quién, cómo, qué está pasando, Xochitl.
0: Pues aquí nuestra amiga Adriana me dice que la relación está muy fría. Ella duda de que su esposo, lo normal, la esté traicionando en muchas parejas. Pero desafortunadamente, Adriana, usted no me ha sido honesta. Aquí la que traicionó fue usted. Aquí la que metió a su casa, a su cama. No fue a un extraño, o al hermano de su pareja. ¿Y sabes qué, Adriana? Él la cachó, él se dio cuenta.
1: Es que...
2: Qué duro.
1: Sí, sí acepto que sí, sí es cierto. Yo fui la que empezó de alguna manera esta parte, pero no entiendo cómo sí se puede usted saber todo esto. Efectivamente, yo traicioné a mi marido. Claro, entonces entiendo que porque él se alejó.
2: Todo pasó, y más con el hermano, madre. ¿Por qué?

0: La carne le es débil y su esposo trabaja y trabaja para tenerle un todo a ella. Y su hermano llega de visita y
1: Claro.
0: una cosa lo llevó a otra y ya no valen arrepentimientos porque no fue una vez sino varias veces. Y pues se los cachó.
1: ¿Y ya se ha quedado callado, Xochitl?
0: Se ha quedado callado por respeto al hermano, por no crear conflictos con su mamá y su papá.
1: ¿Hasta dónde ha llegado este hombre, no?
0: ¿Hasta dónde ha llegado? Aquí lo que toca es, ¿usted quiere realmente mi ayuda, Adriana?
2: Claro, por supuesto. Quiero yo salvar mi matrimonio, sí, sí sé que de alguna manera le fallé, pero no entiendo en qué momento pasó, pero pues sí, lo real es de que sí pasó. Ahora entiendo el por qué él está así ausente, porque él ya no tenemos la misma comunicación.
1: Pues claro.
0: Mira, mujer, aquí hay otra cosa que usted tampoco me la ha mencionado, Adriana. Lo que pasa es que usted es muy débil de la carne. Usted puede estar con una persona en la mañana, en la tarde, en la noche, al otro día, porque usted tiene una sed insaciable por estar con una persona. Desafortunadamente, usted hace mucho tiempo fue víctima y le dieron un tomizo. A usted le dieron palo de cuzumbe.
1: ¿Eso qué es, Ochi?
0: Un animal. Y el miembro de este animal se seca y se le da mínimo a la persona, porque si la pasan, la pueden volver loca.
1: Ah,
0: Entonces
1: caray.
0: nunca va a tener ese, como decir, ya estoy tranquila, ya
1: Satisfacción.
0: satisfacción. Siempre va a querer más y más. ¿Usted sospechaba algo así? ¿Por qué ese deseo tan desfrenado
1: ¿Tener intimidad?
0: de tener intimidad?
2: Pues es que, bueno, sí, sí he estado pensando. Lo que pasa es que hace tiempo atrás yo no era así, yo era pues una persona normal. Ahorita, de un tiempo para acá, me está pasando eso de que necesito más actividad, necesito más, ¿cómo le diré? Más relaciones, más, no me sacio.
0: Exactamente, pero es por este daño, a Adriana, y pues es difícil entender y comprender, pero yo sé que su esposo, al venir usted, si están dispuestos a recibir mi ayuda, a que él se dé cuenta que el error no es del todo suyo, porque simplemente usted
1: También es
0: es
1: víctima hasta
0: víctima,
1: cierto punto.
0: hasta cierto punto es víctima, y pues mientras no le retire esto, pues
1: ¿Se puede retirar, Xochitl?
0: sí, se
1: ¿Se le
0: puede
1: hace también
0: revertir.
1: al hombre, se le hace algo similar también?
0: Sí.
1: Ok. Mamá, entonces mire, aguántenos fuera del aire, ¿sale? Pues ahí está, familia. Por eso les decimos que no pierdan tiempo, que se comuniquen, que obtengan una respuesta. A veces hay gente que ya no quiere vivir con alguien, que hay vecinas que molestan, compañeros de trabajo que nos hacen la vida imposible. ¿Podemos alejar a esta gente sin hacerles daño, Xochitl?
0: Así es, Mayrita. Se puede hacer un retiro de una persona que nos está molestando, que nos ha quitado la tranquilidad, que desafortunadamente se ha llenado de motivos de coraje sin una explicación adecuada.
1: Por eso es importante que si usted quiere alejar a alguien, no quiere que alguien se meta más con usted, le haga la vida de cuadritos, no haciéndole un daño, simplemente que se dé la vuelta, que lo ignore y que se vaya, comuníquense con Xochitl, la curandera que está con nosotros, que además les va a entregar la interpretación del puro del tabaco de forma gratuita, ¿verdad, Xochitl?
0: Así es, Mayrita.
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0: 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Lo que ustedes me digan se queda entre paciente y mujer.
1: Así es, amén. 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
1: Vamos con Grecia Trujillo, 3 de octubre del 82. Grecia, bienvenida.
3: ¿Qué tal? Muchas gracias. Gracias por recibir mi llamada.
4: Estoy aquí para interpretarle el tabaco, se lo voy a conjurar. A nombre tuyo, por favor, esté en un lugar tranquilo, sola. Por favor, quiero que se siente para que esté calmadita. Dios Padre, Dios Hijo y Espíritu Santo, en este momento abro un portal. Yo, Xochitl, la curandera, pido que me asista. Abuelo Tabaco, cacique Guaycipuro, ánima de la Blanquita, les ofrezco este humo y esta ceniza a nombre de Grecia Trujillo para que me permitas este portal que estoy abriendo. Uf, poder ver más allá de lo que está estipulado. Uf, Sañamato Kimi, Kimi. Sañamato Kimi. Oh, Sañamato Kimi. Uf, uf. Grecia, usted me está hablando por un engaño. Uf, por una traición.
3: Y es maestra, a mí me da mucha pena decirlo, pero hace poco tiempo me di cuenta de algo de mi marido.
4: ¿Su esposo? Grecia, aquí en Puerta, no solamente una mujer, muchas mujeres. Aquí últimamente le salen dos mujeres, una güera y una chaparra. Son mujeres que se venden al mejor postor. Uf, que no se valoran. Simplemente son niñas que van buscando amores por la vida. Pero lo más terrible de todo esto, Grecia, pero antes de todo lo que le voy a decir, usted no se sienta menos que nadie. Usted es una niña muy bonita. Económicamente viven muy bien, excelentemente. Gozas de un buen trabajo. Tiene unos hijos. Aquí le salen tres niños, dos varones y una niña. Pero eso no es lo que te... Pero Grecia, eso no es lo que te está mortificando. Hay algo más grave que a usted la está llevando a un caos. ¿Qué fue lo que encontró, Grecia? Dímelo con toda confianza.
3: Oye, a mí me da mucha pena decirlo, pero yo le encontré unas fotos con un hombre y la verdad que a mí me duele mucho. Yo no sé qué pensar. Es mi marido, yo lo amo demasiado, tenemos una familia juntos, pero no sé qué pensar, yo estoy muy desconcertada.
4: Grecia, sinceramente, su esposo es un hombre, así como usted está joven, él también, pero desafortunadamente, él cuando se casó, la engañó, porque él no le dijo de su como le dijera, de su otra forma de sentir preferencia sexual. Sí. Él es bisexual. Él debió ser honesta con usted. Él no ha definido si va a ser de una tendencia estar con una mujer o de una tendencia a compartir su vida sexual con un hombre. Entonces, prefiero darle una gota de verdad, Grecia, porque hay muchas lágrimas, mucha tristeza. Y esa tristeza usted se la está irradiando a sus niños, que ellos, no muy lejanos, si usted no se aparta de este hombre, sus hijos se van a dar cuenta porque su esposo no es recatado, no es precavido. A él le da lo mismo 8 que 80. Él es una persona que no valora lo que tiene, no valora esos hijos, no valora ese hogar, no valora esta mujer. Usted es una mujer muy trabajadora, empoderada. Uf. Usted siente que el corazón se le está volviendo mil pedacitos. ¿Qué quieres, Grecia?
3: Yo quiero ya no sentirme así. Yo siempre he tratado de ver por mi familia y le he perdonado ya varias infidelidades, pero ya con esto es demasiado. Es demasiado y yo solo quiero que mis hijos estén bien y está bien, yo también.
4: Exactamente. ¿Usted quiere dejar de amarlo? ¿Usted quiere de dejar de sentir todo ese dolor, toda esa tristeza que usted está irradiando? Su familia se va a enterar y se le va a abrir un problema bien, bien fuerte en su casa porque ustedes son de costumbres, de tradiciones, de buen... totalmente opuesto a lo que su esposo es. No lo estoy juzgando, pero él mientras no defina su vida sexual... está complicada llevar usted este hogar así, porque como tan descuidado que es que usted se enteró de esas fotos, así mismo los niños se van a dar de cuenta y pues para uno de madre va a ser muy difícil explicarles.
3: quiero que mis hijos estén bien principalmente, por favor, y estar tranquila.
4: Bueno, Grecia, te voy a ayudar a que usted olvide este hombre, a que usted olvide este sentimiento tan fuerte que usted tiene, porque esto la va a llevar a un abismo oscuro y profundo. ¿Quieres dejar de amarlo?
3: Sí, yo creo que es lo mejor. Solamente me ha traído mucho daño el quererlo tanto.
4: Exactamente. Donde él hubiera sido honesto, usted ya sabría qué atenerse. Pero para usted esto fue como un baldado de agua sacado del refrigerador. Para usted ha sido muy triste, muy doloroso. Pero deje todo en mis manos, que yo tengo la capacidad de hacerle borrar este hombre de su corazón, este sentimiento que la está llevando al borde de la destrucción de su hogar.
1: Ok, mami, aguántenos poquito, ¿ok? Xochitl, usted la puede ayudar ahorita mismo, ¿verdad?
4: Sí, claro, ahorita que salga de cabina, por favor, no me vaya a colgar. Vamos a empezar a trabajar. Vamos a empezar a que usted rompa esas cadenas, rompa ese daño, ese dolor tan grande, ese luto, esa sombra oscura que la está cubriendo, que la está envolviendo y no la deja ni respirar ni estar a gusto. Usted en su trabajo estos días ha estado trabajando no al 100 como usted siempre y bajo sus hombros. Hay mucha responsabilidad, hay muchas personas a cargo suyo que la están viendo que se está desmoronando.
3: Sí, así es.
1: Y así quedamos, familia, con todos ustedes en vivo con Xochitl, la curandera, y yo, Mayra Berenice. 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
4: Muchas gracias a ustedes, queridos amigos, queridos radioescuchas, a Mayrita de en mi corazón todos los días, con ella que compartimos en esta prestigiosa emisora. Y recuerden ustedes, queridos radioescucha, porque usted decide cómo quieres vivir.
1: Eso, ahí está.
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6: Le saluda Verónica Sandoval con la noticia de la hora. La disputa por el salario mínimo en Omaha escala oficialmente a los tribunales. El fiscal general de Nebraska, Mike Hilgers, demandó a la ciudad de Omaha para frenar la ordenanza que busca elevar el sueldo básico a $15 la hora desde el mes de octubre, ajustándolo anualmente según la inflación. Hilgers sostiene que la medida choca con la ley estatal LB 258, la cual permite pagar pagar $13.50 a jóvenes de 14 y 15 años y limita el aumento anual al 1.75%. En respuesta, el abogado de la ciudad, Matt Hughes, afirmó que defenderán con firmeza la norma aprobada por el consejo y el alcalde, Johnny Wynn Jr. Además, aseguró que la ley estatal es solo un piso, no un techo, y que Omaha tiene la autonomía municipal para hacer cumplir esta decisión. 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
7: ¿Qué más, pues, mi gente? Yo soy Sebas El Parce con toda la información deportiva. La Federación de Gales pide la renuncia de Infantino como presidente de la FIFA por su intento de vender la joya de la corona del fútbol. Así es, el presidente ejecutivo de la Federación Galesa de Fútbol, FAW, sus siglas en inglés, Noel Mooney, pidió de forma pública la renuncia de Gianni Infantino como presidente de la FIFA. Gales se convirtió en el principio de mes en la primera nación de la UEFA en retirar su apoyo a Infantino después del intento de la privatización de la Copa del Mundo, y fue seguida por Inglaterra, Escocia y República de Irlanda, además de otras federaciones europeas y varios mundiales más. Esta es la información deportiva. Soy Sebas El Parce, deseándoles un excelente día, y para más deportes no duden en visitar Telemundo Nebraska y Lobo 97.7. Chao, chao.
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1: Buenos días, buenos días, buenos días, familia del Lobo 97.7. Happy Friday, feliz viernes, ya oficialmente el fin de semana. Ya amaneció, vámonos a corretear la Maruchan como Dios manda. Saluditos, saluditos para todos y cada uno de ustedes. 7:16 a.m. Ya se enojó el Simba, ¿eh? Parcerito, good morning, ¿cómo estás?
2: Parcerito, muy buenos días. No, parce, más feliz que tenemos invitado el día de hoy. Tenemos a Simba ahí que está tratando de hablar, de saludar a todo el mundo. Muy buenos días para todos ustedes, muchachos. Qué rico empezar este viernes así, con este morning, con este bebé. Y nada, súper feliz. Vicky, ¿qué más? ¿Cómo vas? ¿Todo bien?
1: Todo bien, ya listo para darle duro a este viernes. Muchas gracias.

0: Los Simba, Mundo, Simba, ahí está, ya. Me siento todo rápido.
1: Ahí está el Simba.
0: Ay, muchachos. No, qué bacán. Este es el Morning Show, bienvenidos.
1: Vamos a la pausa, regresamos. Buenos días. 7:17.
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0: 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Si tu pareja te revisa el celular mientras duermes.
2: Ay, mira.

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0: pues ya estamos de regreso, 7:25 a.m. Good morning, good morning. Saluditos por ahí para toda la raza que ya está activa con nosotros ahí en el Morning Show a través de el TikTok Live y a través del Facebook. Bienvenidos a aquellos que apenas se van conectando con nosotros. Muchas gracias. Y bueno, pues ahora sí, ya tenemos topic del día, parcerito.
1: Ahora sí, muchachos, muy buenos días, de verdad. Gracias por estar aquí, gracias por darle ahí todos los regalitos, me gusta a todos los que están ahorita por ahí por las redes sociales, por Facebook, por YouTube, por todos los que están por aquí por TikTok también. Les mandamos un beso y un abrazo para todos ustedes. Y tenemos el topic del día de hoy. Topic, para que le escuchen lo que está fácil, pero está para pensarlo. Dice, ¿qué sueño te gustaría cumplir antes de partir de este mundo? Algo que usted diga, yo tengo como sea, tengo este sueño y tengo que hacerlo antes de que sea hora ya de partir.
0: Antes de ir a visitar sueño a San Pedro.
1: Exactamente. Anda. Cuéntenos, díganos aquí de viernes, ¿qué le gustaría? ¿Qué es ese sueño que usted siempre ha tenido ahí? Dígalo, aquí a los números de cabina, al 402-938-9797, o si no, mándenos un número al WhatsApp. Un mensajito o un audio al 402-594-3955 y díganos usted qué es ese sueño que usted dice, yo tengo que hacer este sueño antes de partir de este mundo, muchachos.
0: Listo, bueno, pues ya escucharon, ¿qué es lo que les gustaría hacer antes de ir a visitar a San Pedro? Pues platícanos, cuéntanos, márcanos, 402-938-9797, 402-938-9797, o igual manda tu mensajito a la línea de WhatsApp. Igual sabes que puedes estar activo con nosotros en las redes sociales, estamos en el TikTok, estamos en el Facebook, así es que vamos a darle. Y bueno, pues también redes sociales personales, yo aparezco bajo DJ Mekki Omaha en todas las redes sociales.
1: Y yo aparezco como Sebas el Parce, también ahí en redes sociales, en TikTok y en Snapchat, porque en Instagram es el Parce Radio, porque no me ha dejado cambiar el nombre todavía.
0: Todavía no, ya tiene rato, y es para que no me haya podido cambiar.
1: Me saca de la aplicación, o sea, pongo mi nombre y cuando le doy save, me saca de la aplicación, yo no sé por qué.
0: ¿Ya lo intentaste en la computadora?
1: No.
0: Intentarle la computadora. Eso está bien.
1: Ahí está, mira. La plebe dice que porfa feliciten a mi hija Jimena. Jimena Vázquez, feliz cumple. ¡Años!
0: ¡Órale, Jimena! ¡Saludito!
1: Manteles blancos.
0: Sí.
1: ¡Feliz cumple, Jimena! Un abracito aquí de parte de todos nosotros. Dios te bendiga.
0: Sí, el número de teléfono más despacio, por favor. ¿Cuál es el WhatsApp? El WhatsApp es 402. 402-594-3955.
1: Ahí está.
0: Ahí está.
1: Una vez más. 402-594-3955. Eso es para que nos mande WhatsApps, audio, fotos, mensajitos. Ahora, si usted quiere llamar y quiere estar aquí en vivo con nosotros, llame al 402-938-9797. Para que hable acá, recuerde el topic del día de hoy. ¿Qué sueño te gustaría cumplir antes de partir de este mundo? Cualquiera que sea.
0: Listo, bueno, pues vamos a la línea telefónica de voladita.
1: Lobo, muy buenos días. Lobo, buenos días.
2: WhatsApp.
0: Rewind.
1: What up, bro?
2: What up, bro?
1: Ya sé.
0: Llegó Tony. Y ya empieza otra vez. A ver, otra vez, Tony, dale el. ¡Llegó Tony!
1: Ay, Tony, parcero.
0: Está chido, está chido. Eso más, la vamos a ocupar para Thanksgiving, bro, Es que vete preparando.
2: ¿Por qué?
0: Pues
2: ya me
0: dijiste
2: que
0: hiciste
2: una vez, ¿no te acuerdas?
0: Ah, sí, cierto. Sí, es cierto.
1: Ay, no,
2: me gané los boletos,
0: Ah, qué chidote. Oye, no, pero cállate los ojos que ayer te mandaron un mensaje diciendo ¿qué haríamos si no tuviéramos a Tony del Morning Show?
1: Uf.
2: Es lo que le digo a mi vieja. ¿Qué haría si no me tuviera?
1: Ahí está.
0: Hablándolo por lo claro, tu público te aclama, carnalito, ¿ya ves?
1: Sí, eso sí.
0: Ya eres famous.
1: ¿Qué más, Tony? ¿Todo bien o qué, parce?
2: Sí, aquí,
0: dice que
2: trabajando.
0: Ah, bueno, pues. Tempranito.
2: ¿Verdad que
0: andamos
2: trabajando?
0: ¿Verdad que
2: sí?
1: Bien,
0: parcero.
2: ¿Escucharon?
0: Sí, no, claro, sí. Clarito, sí. Muy clarito.
1: Ay, Tony, parcero, cuéntenos el topic del día de hoy. ¿Qué sueño le gustaría cumplir antes de partir de este mundo?
2: Yo, mi sueño que quiero cumplir antes de partir de este mundo, ir a ver un partido en el Camp Nou.
1: Uf, bien. Bien, bien, bien.
0: ¿Cómo se come?
1: En el Camp Nou, en el
2: España. Hasta allá arriba, ¿verdad? Pero que sea ahí.
0: Pues ya vas a estar cerquita de San Pedro ahí.
1: Dice, ya con esto estoy feliz. Oiga, qué bien, ver un clásico ahí.
2: Sí, un clásico. Y ahí ahora sí, saliendo ahí, atropéme un carro y vámonos.
0: Anda, canijo, no inventes tampoco.
1: Dice, hasta con eso soy feliz.
2: No, sí, con eso estoy feliz.
1: Qué bien, Tony. Vea, pues.
2: De una vez.
1: Corríjame, Tony, si el Camp Nou es el de el Barça.
2: Barça, no, ya te iba a decir, no se te ocurre.
1: Sí, sí, porque el Santiago Bernabéu es ese. Así es. Oiga, vea, ahí está. Antes de partir de ese mundo, Tony quiere ir. Entonces, cualquiera que quiera cumplirle el sueño.
2: Hasta he pensado irme para México, nomás para ir a hacer eso.
1: Claro. Pero, ¿cómo así? ¿Por qué para México? De México salen.
2: Pues, ¿cómo te explico? Que no puedo ir de aquí para allá. Bueno, sí puedo, pero yo no puedo regresar.
0: Es lo que te iba a decir, de aquí para allá sí puedes, pero de allá para acá. Ya ocupas una ayudadita, por favor, ahí.
1: Ya nos llama desde allá. Ya nos llama desde allá. Anda, tío, que es que estoy fantabuloso, que estoy que flipo, tío.
2: Hey. Oiga, ¿y qué tal si me pesca la You Know Who y me avienta para allá en vez de... No. Acá un mexicano que conoce donde los agarraron.
1: No, ¿y
2: adivina dónde los mandaron?
1: Ay, ¿dónde?
2: Me estoy riendo porque está funny un poquito.
1: Pero no, ¿a dónde?
0: Espérate, ¿a dónde?
2: Pues los mandaron para Honduras.
0: No manches. Ay, pero, ¿mexicanos sí? ¿Se los mandaron a Honduras?
1: Pero ni les preguntan sí, de dónde son.
2: Le hablaron al patrón de acá que les mandara, que le ayudaran a mandar dinero porque pues, para que agarraran para México.
1: Pero eso está como loco, o sea que como se ve, lo mandan o qué, o sea, ni siquiera le preguntan usted dónde es o algo, o sea, los mandaron porque sí.
2: Ellos nada más con que no estés aquí, no hay, tú, vámonos.
1: Ay, hermano, wow. No, yo no sabía eso.
0: No, qué feo caso eso, no inventes.
2: No, en serio, eso pasó hace, ¿qué? ¿3 semanas?
1: Ajá. Sí, hermano. Sí. No, mi hijo.
2: Wow. Que hablaron que... Que por favor les ayudaran con dinero para que se pudieran regresar para México.
0: Wow. No inventes, qué gacho eso.
1: Uy, vea, primera vez que escucho eso, Tony. No sabía. Yo creí que según, obviamente les preguntaban de dónde son y pues allá los mandaban, pero...
2: ¿Ves que hasta uno los andaban mandando para África? ¿No te acuerdas que uno
1: mexicano... Oye, sí, eso. Mariam está diciendo, también los mandan para África. Imagínense uno, Omaha, África, directo, y uno que se baje por allá en Johannesburgo. Y uno está como, ¿y qué pasó? ¿Y aquí qué? ¿O qué?
0: Sí.
1: No, hermano. Ay, Tony. Bueno, mi Tony, mira, muchísimas cuídense, gracias.
2: Ay, cuidan al cachorro, por favor.
1: Ah, claro, ahí está, eso está
0: haciendo de las suyas.
1: Pero bueno, un abrazo, mi Tony, gracias.
0: Tony, cuídate. Estamos. Vámonos a la siguiente llamada, Marcelito.
1: Claro, Lobo, muy buenos días.
3: Buenos días, muy buenos días. Háblale en vivo.
1: En vivo, parcero, qué más, bienvenidísimo. ¿Qué más, todo bien
3: hola,
1: o qué?
3: Hola, ¿cómo están ahí en cabina? Saluditos.
0: Saluditos, parcero, gracias, bien. Bienvenido.
1: ¿Madrugó en vivo?
3: Como que dice, trabajando.
0: Con razón. Que si te caíste de la cama, no, estoy trabajando.
1: Ay, en vivo. ¿Qué más, parcero, todo bien o qué?
3: Todo bien, mi hermanito, todo bien. Hola, Miki.
0: Buenos días, Miki. Todo bien,
3: mi hermanito.
0: Muy bien, gracias a Dios.
1: Cuéntenos el topic del día de hoy. ¿Qué sueño le gustaría cumplir antes de partir de este mundo?
3: Ay, parce. No, hombre, un sueñazo que siempre he tenido yo y mi esposa de ir allá donde supuestamente... donde bañaron a Dios o algo así, en Jerusalén.
1: Como a Tierra Santa.
0: Yeah.
3: Sí, Sierra Santa, ese es mi sueño con mi señora. Y pues de ahí dijera el muchacho que habló ahorita, sí. Que venga un carro y ¡pum!
1: Todos están diciendo lo mismo, ya después de ahí, lo que sea.
3: Lo que sea, mi hermano, pero cumplir ese sueño sería muy feliz, mi vida, mi cuerpo, mi familia, yo pienso, mi hermano.
1: Claro. No, qué lindo, sí. Y sería ir tú con tu esposa nada más, o sea, un viaje de los dos.
3: Sí, no, tenemos a un niño que también está, tiene autismo, pero también me lo llevo.
1: Claro, ay, qué hermoso.
3: También me lo llevo, y sí, y andamos haciendo lucha, no crea, andamos haciendo lucha para cumplir esos sueños.
1: Pero, hay, o sea, es bacano porque yo sí he visto, yo creo que, no sé, pero eso hay como guías, ¿cómo se dice? Como paquetes turísticos, sí, donde te van, donde te llevan todo eso. Sí. O sea, tú nada más pagas por un paquete y dicen, listo, mañana salimos a tal hora para, ¿cómo es que se llama? ¿Dónde nació?
0: ¿Jerusalén?
1: El otro. ¿Nepal? No. Ay, no me acuerdo.
3: Sí, fíjate. ¿Nazaret? Que los otros hace 2 semanas atrás estuve investigando si hay paquetes para ir para allá. Hay paquetes turísticos, así como estaba.
1: Pero vea, ya está haciendo los pinitos para el sueño. Eso es, vea, así se atraen, claro, los sueños en vivo. Muy bien. Chévere,
3: sí,
1: chévere.
3: Yo los traigo siempre ya amaneciendo, luego me persino y, ay, Dios mío, cúmpleme ese sueñito.
1: Exacto, vea, ahí sin bonito querer, luz está ahí manifestando. Qué bien.
0: Sí, claro.
3: Claro. Claro. Bien, oye, bien. Oye, parcerito, muchísimas gracias por recibir mi llamada, mi hermanito. ¿Cómo han estado ahí? ¿Cómo han estado el doctor que está Susi? ¿Cómo ha estado?
1: Bien, ¿todo bien? Bien, bien, bien, todo bien. Ahí estamos ahí los sábados, los domingos también. Ahí, pues tú sí, ya sabes aquí cómo es todo aquí, pero bien, todo muy bien. Y pues obviamente ahí te mandan saludos también cuando sí, estás conectado y todo.
3: Yo quisiera pasar de repente, pero como te dijera, el trabajo me trae bien carrareado, mi hermano, por eso no he podido. Me ha invitado el doctor, me ha invitado, pero ahorita no he podido por este tipo de trabajo, mi hermano, me trae carrareado. Es que tengo una pequeñita empresa de pintura, pues, y tengo empleado, mi hermano, y no me deja.
1: Okay.
3: Ese es el motivo.
1: Sí, pues, o sea, tú sabes ahí que podrías hablar con el doc, y pues tú sabes el doc cómo es con eso, él puede, y cómo de pronto, sí, o sea, tú hablas con el doc, tú sabes él cómo es.
3: Sí, claro, ya lo conozco.
1: Sí, pero no, bien, claro.
3: Estuvimos bien allí en la cabina, cotorreando con usted, con Susi, con el doctor, hasta con Pedro. Bueno, a mí no he tenido el honor de conocer a Miki en persona. Siempre lo veo allí en la radio, le mando su regalito, su chilito.
1: Sí. No, eso ahí a veces viene y también habla y todo. Y tú ya sabes cómo es aquí los fines de semana con el doc. Pero qué bien en vivo, claro, habla con él a ver qué se hace por ahí.
3: Ok. Oye, otra cosita, mi hermano, ahora que estamos ahorita aquí en vivo y a todo directo.
1: Dímelo.
3: Oye, los muchachos que sacaron hace 3 semanas para Honduras, ahora sí que me sorprendieron bien gacho, pues, de sacar a esas personas para Honduras y no decirle, oye, ¿de qué país eres? ¿A qué te dedicas? ¿Quién es tu familia?
1: Sí, ahorita lo que nos llamó, lo que nos llamó ahorita Tony y nos dijo eso, o sea, se me hace también súper raro que ni preguntan ni nada, eso sí está muy raro, pero sí, ya nos acabo de decir eso.
3: Sí, está muy raro porque yo venía escuchando ahí las noticias, ahora sí que estaban diciendo que 3 personas de México están en Honduras y que le mandaran ahora sí que recursos económicos para regresarse a México. Y yo me quedé de así y digo, wow, ¿ahora qué pasa? Ahora no le preguntan de dónde son, quién es tu familia. Así que nomás lo sacan así sin saber a la perdición. Pues, a ver, tú te pareces para sí, Guatemala, tú te pareces de Cuba, vámonos para Cuba. No, eso no debe de ser así.
1: No, eso está ahí, eso está muy, muy raro, pero sí, pobrecitos, ahí también un saludo si nos están escuchando a todos, muchachos, un abrazo y un saludo de verdad de todo corazón por ahí. Pero gracias en vivo, muchas gracias por comunicarte aquí el día de hoy.
0: Gracias,
1: un abrazo.
0: Gracias. Buen día.
3: Gracias a ustedes por seguir mi llamada. Buen Dale. Día, felicidades.
1: Igualmente
3: gracias,
1: en vivo.
0: Mucho.
1: Igualmente. Cuídate, un abrazo.
0: Vamos a la siguiente llamadita de voladita. Claro que sí. Buenos días.
4: Parcero Miki.
0: Chilango. Chilango. Good morning.
1: ¿Qué más, Chilango? ¿Todo bien o qué?
4: Todo bien, aquí el camello.
1: El cucarachín. Va, ponerme yo. Sebas, alias el cucarachín.
0: No manches, te pusiste el cucaracho, tú no manches.
1: No, es que me quedó sonando el la filosofía de Chilango.
4: Pues. Antes de que se me olvide, ayer aprendí una.
1: Dígamela, por favor. Ve ahí, toma nota.
4: El mejor tirador guarda la bala para el último. Pero se queda muerto con el rifle lleno. Uf, aplíquela.
1: No, hermano. Me está mandando unos facts. La voy a anotar. No,
0: quedó.
1: Si mañana la ve en un story mío de WhatsApp.
0: Mind your business.
1: Oiga, sí. Toda la razón. Pero toca ahorita en un ráfaga, papá.
4: Entiéndame una cosa, tiene que dejar las cosas como si fueran los garapiñados.
1: ¿Los garapiñados? ¿Qué es eso?
0: No sabe qué es eso, tú, Chilango.
4: Bueno, como los, ¿cómo se llaman? ¿Rice Krispies o cómo se llaman?
0: ¿Rice Krispies?
1: Vea, no tiene que explicarme la Miki. Pero venga, Chilango, cuéntenos el topic del día de hoy. ¿Qué sueño te gustaría cumplir antes de partir de este mundo?
4: ¿Qué sueño? No, ya los cumplí, mis tres deseos. Mentirle a una mentirosa, bajarle el ego a una que se siente bien fiu-fiu.
1: Ajá. ¿Y qué?
4: Y engañar a quien se engañó, imagínense.
1: Ya, sería que lo fatality.
0: Eso fue brutal, desde ahí, ya.
1: O sea que ya no tiene nada más por cumplir, Chilango.
4: Oye, no, nada más. Nada más ver que esos malparidos, pichurrias, habladores y mentirosos.
1: Ay, Chilango, hermano, usted cada día está aprendiendo más léxico colombiano, parcero. Cancioncita para el día de hoy, Chilango.
4: Ay, güey, ¿cuál sería bueno? La vida es un carnaval, ya dejen andar con sus
1: pinches. La vida. Carnaval.
4: Se metieron.
1: Ahí está. Listo. Ah, Chilango, dale pues, un abrazote enorme, gracias por llamar otra vez y gracias por esas filosofas.
4: Aplíquela de soldado, parcero, no lo quiero ver ahí, hey.
1: Sí, mi mayor. Hágale pues,
4: mi
1: Chilango.
4: Mayor anhelo, sí.
1: Hágale, valiendo Chilango, barro. Parcero. un abrazo, Chilango, gracias.
4: No, hombre, échenle ganas.
0: Listo, pues, estamos
1: dale
0: cuídate.
1: Pues, Chilango.
0: Oye, parcerito, tenemos que irnos a una breve pausa comercial. Ya regresamos de voladita. Y bueno, pues no se despeguen.
1: Así es, ya venimos, muchachos. Bienvenidos aquí al Morning Show con DJ Mickey, con Sebas el Parce y con Simba el día de hoy. No se despeguen, gracias y buenos días. Ya venimos.
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2: Bueno, pues ya de retacho, 7 de la mañana con 51 minutitos. Muchas gracias por seguir en la sintonía. Happy Friday. Hoy es, parcerito, tenemos ya varias personas ahí en el WhatsAppazo. Así es que vámonos a leer por ahí los mensajitos, comenzando ya con el 6902.
3: 6902. Listo. Dice, Morning Brothers, DJ Mickey y parcero. Morning. Vámonos, Tony, mi sueño por igual. Yo jalo, compa. Dos. Hinches desconocidos viendo un clásico Barcelona versus Real Madrid. Es ese sueño de muchos, ir al Camp Nou o al Bernabéu. Ajá. Bueno, ahí está, ya. También ahí ya está. Tony le salió parcero para que vaya ya a ver el partido. Tenemos otro mensajito que dice: buenas, buenas. Mi sueño es que Dios me preste vida para poder ver a mis hijos ya grandes y realizados. Llegar a conocer a mis nietos. Ah. Qué hermoso mensaje. Un abrazo. Muy bonito, Nayeli. Qué lindo, claro.
2: ¿Pasó un audio ahora, sí?
4: ¿Qué pasó, Miki? Ese es mi parce, ¿cómo andas?
3: ¿Ya?
4: Todo bien.
3: Ah, Miki, ya casi ando hablando, pegándole la voz al comandante.
4: Oye, pues yo nomás mi sueño, que yo quiero, lo que estás diciendo, es ver a mis hijos realizada su vida, tengan su familia. Tanto mi hijo el mayor como mi hija y también a mi hijo el chiquillo y otra también es de que quiero ver que es el pichurrias este que hay aquí. Ojalá lo destituyan. Ese es mi sueño más grande, que ese pichurrias ya no esté aquí molestando a la raza. Bueno, te los dejo, que tengan buen fin de semana.
3: Déjame.
4: Y cuídense, parcerito. Y ese es mi Vicky.
3: El coco. Déjame decirte que cada día estás mejorando un poco más. Ya estás cerquita.
2: Ya menos la tienes gruesa.
3: Ya casi se te engruesa. Totalmente, mi amigo Coco, colombiano.
2: Un abrazo enorme. Oiga, qué lindo mensaje. Muy bonito esos sueños. Lobo, muy buenos días.
5: Ahí. Sorry. A ver si.
2: Ahí. Lobo, buenos días. Hola, chiquis. Lobo, buenos días.
6: Buenos días.
2: Buenos días. ¿Con quién hablamos?
6: Con María.
2: María. 1, 2, 3. Probando, María. María. Sí, sí, sí.
5: El sueño de nuestra amiga, la señora María, es realizar su fábrica de micrófonos.
2: Poder
5: escondidos.
2: Microfonear a todo, maja.
5: Sí.
6: Esos son mis sueños.
5: Emporedada.
2: Ay, María, qué bien. ¿Cómo estás, María? ¿Todo bien?
6: Todo bien, gracias a Dios, sí.
5: Qué bueno, nos da mucho gusto. Platícanos, cuéntenos, ¿cuál es ese sueño que quiere realizar antes de despedirse de este mundo?
6: Bueno, pues yo quiero pedirle a Dios que me regale otros años, muchos años más para ver a mis bisnietos. Ya tengo 16 nietos.
2: Wow. ¡Uy, María! ¡Wow!
5: ¡Qué bonito!
6: Bueno, y todavía de los otros hijos que me faltan, ¿verdad? Entonces... Claro. Pero también quiero llegar a conocer mis bisnietos, entonces... Pues,
2: eso te iba a preguntar, ¿de los 16 nietos todavía no tienes bisnietos?
6: No, todavía no, es que los 16 nietos solamente son de 3 hijas.
5: Wow. Tres hijas, 16 nietos.
2: Eso a cada una le tocaron de a 4 por 3, 12, 4, 5 por 3, 15. Cada una tiene 5 hijos y una tiene 6.
6: No, dos tiene 6.
2: Dos hijas tuyas tienen 6 hijos y una tiene 4.
5: Hay que comprarles una televisión.
2: Vean, están bien baratas las televisores, están por ahí.
5: En la Walmart están bien padrísimas, bien baratísimas. Las de 75 pulgadas, casi a qué, a 400 también, casi.
6: Ya también voy a tener que hacer ese negocio, vender televisión.
5: Sí, me cae que sí. Y vamos empezando con sus hijas.
2: O póngalas a vender a ellas para que se distraigan.
5: También. Entrenalas mejor a ellas. Oiga, señora María, pero bueno, aparte de que quiere ver a sus nietos, bisnietos, perdón, ¿alguna aventura extrema que le gustaría hacer a usted antes de partir?
7: En 2025, 260.
5: Ah, espérate, no, en el 2025 no, estamos en el 2026, pero a ver.
2: Así es.
5: Platíquenos.
6: Pues, Pues, no, la verdad, no. Este.
5: ¿Algún sueño material?
6: Pues, yo creo que tengo muchos, pero, no, pues, la verdad, mi deseo sí son que, digo, que Dios me preste vida para, pues, tú sabes que si tenemos vida, podemos hacer y lograr pidiéndole a Dios todo lo demás.
3: Eso sí. Muy bien. Muy cierto. Qué bien, María, muy me bien, encanta María. Esos deseos.
5: Muchas, muchas gracias por eso, por estar aquí con nosotros, por participar, y que tengan un excelente día, ¿sale?
6: Muchas gracias a ustedes y que Dios me los bendiga.
5: Amén. Bonito, gracias. Igualmente María, cuídate. Lindo, nos echó un cable, necesito ponerle unos micrófonos ahí a alguien. Ya me llamaba alguien que ocupa.
3: Ay, papá.
5: Que ocupa ayuda.
3: Eso es
5: que...
3: porque tengo miedo.
6: Sí, ya luego les voy a dar mi número de teléfono para que me marquen y rápido.
3: Perfecto. Emprendedoras necesitamos. Claro, muy bien, María. Claro. Lindo día, cuídate. Claro.
6: Lindo día,
5: bye. Hasta luego. Gracias, bye. No, sí, es en serio, ¿eh? Ya me ha mandado un mensaje una persona, no voy a decir hombre o mujer, pero una persona ahí en el WhatsApp de Lobo me mandó un mensaje, Miki, oye, pásame el número de la señora María de los micrófonos. Ay, es en serio, que si
3: quiero. ¿Empieza por río. H de hombre o por M de mujer?
5: No puedo decir. Ay, N de no sí. Se puede decir. Y lo tuve que borrar el mensaje porque me pidieron que o sea, no saliera de aquí, que nada más. ¿Yeah? ¿Es en serio? Iba.
3: Ya pues.
5: Vamos a ir a un audio más y tenemos que irnos a una pausa porque ya viste que salieron los espíritus chocarreros ahí a curarnos. Así es que vamos con un audio de volada. Ah. Si le pongo play.
8: Buenos días, hijos míos. No te importando ser padre Ptolomeo. Mi sueño antes de partir al paraíso eternal. Estronarle los huesitos a la secretaria de los martes, hijos míos.
3: ¿De la secretaria los huesitos de qué?
5: Luego te explico, parcerito, porque por favor. Que se te fue el avión ahorita, se te reinició.
3: Se me fue, pero hipersónicamente. Vamos a ver unos comerciales, muchachos, ya regresamos aquí en el Morning Show. El día de hoy, el topic: ¿qué sueño te gustaría cumplir antes de partir a este mundo? Pausa y ya regresamos.
5: También venimos con los saluditos de Facebook, ¿eh? Porque ya están activos. Ahí es, también.
3: Y yo tengo dos saludos también.
5: Ya venimos. Buenos días.
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16: Le saluda Verónica Sandoval con la noticia de la hora. Un hombre de 42 años enfrenta cargos graves tras dañar estatuas en un parque de Omaha. Según el reporte policial, el ataque fue motivado por un problema personal con su pareja. Los hechos ocurrieron en el parque Pioneer Courage, en el centro de Omaha, un espacio que abarca 6 cuadras de la ciudad y alberga más de 100 estatuas, de las cuales 3 resultaron perjudicadas con daños que superan los $5,000, lo que convierte el hecho en un delito grave. El responsable, Joshua Arrowwood, quien fue arrestado y permanece detenido en la cárcel del condado de Douglas bajo una fianza de $100,000, enfrenta cargos de vandalismo y conducta desordenada. El mismo día del incidente, el hombre también habría golpeado una pared de ladrillo con un bate de béisbol en el Capital District, causando temor entre clientes de un restaurante cercano. 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
17: ¿Qué más, pues, mi gente? Yo soy Sebas El Parce y estos son los deportes. Nahuel Guzmán, portero de los Tigres, fue suspendido 3 partidos en la Leagues Cup luego de que en el encuentro de la semana pasada ante el Vancouver Whitecaps empujó al árbitro y vio la tarjeta roja. En tiempo de compensación en el estadio universitario, con el marcador 1-1, el argentino corrió hasta el medio campo para cobrar una falta y apartó con una mano al salvadoreño Iván Barton, quien no dudó en mandarlo a las regaderas. Tras ver la tarjeta roja, las cosas no quedaron ahí, pues camino a los vestidores, el denominado Patón tomó una silla, la golpeó y la aventó, además de lanzar un sillón y patear una valla metálica de seguridad. Bastante mal esa reputación para el fútbol, muchachos. Por favor, juego limpio y más respeto en el deporte. Yo soy Sebas El Parce con la información deportiva, deseándoles un excelente día. Chao, chao.
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0: tenemos una sesión. Estamos de retacho, 8 de la mañana con 12 minutitos, una hora más de programación. Muchas gracias por seguir en la sintonía.
1: Qué lindos muchachos, a los que se están ahorita conectando. Muy buenos días para todos ustedes. Bienvenidos aquí a lo 97.7. Los que nos están sintonizando por el radio. Estamos aquí en el Morning Show con DJ Mickey, conmigo con Sebas el Parce, empezando la mañana de hoy, viernesito, agosto 21. Y tenemos por ahí también lo que había hecho Mickey, lo de mensajes. Yo no sé si quieres de los de Face, de los de TikTok.
0: Ah, sí.
1: Saluditos, WhatsApp, tenemos de todo.
0: Tenemos por acá rápidamente en el Facebook, dice Ana García, saludos desde Chicago. Órale, saludos a la raza de Chicago, de Illinois. Ana Patricia dice saludos a Jorge Rosas, dice hoy es la kermés para que si puede dar el anuncio. Gracias por todo, que tengan un buen día, gracias, que Dios los bendiga. Ah, ¿cuál kermés? Platíqueme el chisme, cuénteme, ¿a dónde va a ser la comedera?
1: ¿Qué es kermés, parcero?
0: Kermés es cuando hacen, por decir, ok, traen comida para vender, para ayudar a beneficio de algo. Oh. Bueno, kermés nomás cuando traen la comida.
1: ¿Cómo vas
0: a vender? Comida.
1: Ah, bueno.
0: Ya. Yeah.
1: Vea pues, okay.
0: Dice Juana Rendón, buenos días, parce, buenos días, Miki, saluditos, saluditos, doña Rebelde, mi madre.
1: Muy buenos días.
0: Good morning, madrecita hermosa, preciosa, carita de osa, I love you, mi reina. Ahí está, aquí está tu
1: está
0: nieto.
1: Está hermoso su nieto.
0: Aquí está su nieto, aquí está acostado, bien ya le mandé una foto ahorita que está bien calmadito ahorita.
1: Súper calmadito. Yeah. Muy juicioso. Tenemos... Que yo tengo dos saludos muy especiales. El primero, y un saludo, y me da una pena dar este saludo porque
0: ¿por
1: es para Sergio García?
0: Ajá.
1: Y pues Sergio, discúlpeme si me está escuchando. Él estaba cumpliendo años el lunes.
0: Desde el lunes.
1: Ay, ni que ayude.
0: Qué feo caso.
1: Sergio, primera vez que me pasa eso. Yo no sé por qué no lo anoté, pero hoy por la mañana sí lo vi. Y
0: ahorita el pobre Sergio.
1: Pero pobre parcero, Sergio, espero que lo haya pasado muy bien.
0: Qué malo eres, pobrecito.
1: No, Sergio, vea. Tarde, pero se le. Pero el saludito, ¿verdad? Un abrazo. Y que la pase súper bien. Espero que la haya pasado muy bien en su cumpleaños. Y un saludito muy especial para esta parejita de Colombia, Nicole y Aarón, de Colombia, que los vi por ahí ayer. Un abrazo, muchachos, un gustazo conocerlos. Y ahí está el saludito para todos ustedes. De verdad, muchísimas gracias. Ahí tengo estos dos saluditos y nos vamos a donde
0: quieras. El WhatsApp, tenemos un mensaje en el WhatsApp.
1: Claro, espérame. Dice. Uy, acabo el 0872.
0: 0872, sí, es el que seguía.
1: Dice, hola chicos, el sueño más grande en mi vida es que mi bonita familia, esposo e hijos, que Dios me los preste muchos años y tener buena salud, mirar a mis hijos realizados, conocer a mis nietos y algo que está en proceso se cumpla. Saludos, feliz día y les deseo lo mejor. De parte de Wendy Fuentes, así va a ser. Ustedes cuando estén planeando algo, muchachos, esto yo estaba leyendo y viendo muchos videos, y vea, o aplíquenlo. Cuando ustedes dicen que quieren que algo se cumpla, no digan quiero que esto pase o quiero esto. Hablen como si eso ya hubiera pasado. Eso es una de las reglas principales de manifestar. Ustedes no dicen quiero tener, no sé, un carro BMW. Si ustedes se imaginan, ustedes cierran los ojos cuando entran a su carro y dicen estoy manejando ya el BMW, me lo dieron hace 6 meses, está chévere, me gusta, y verá que ya empiezan a traer las cosas. Eso es una de las leyes de manifestación.
0: Voy a manifestar que soy el dueño de la Radio Lobo ya.
1: Exactamente. Entonces tú dices, bueno, ¿a quién sacamos este mes?
0: ¿A quién corremos este mes?
1: Sale.
0: Tengo a alguien ahí en mente.
1: Manifiéstenlo, manifiesten, digan, decreten que ustedes ya lo tienen.
0: Así lo vamos a hacer.
1: Ahí está.
0: Así será. Hecho está, hecho está, hecho está. Vamos a la línea telefónica.
1: También. Lobo, buenos días. Sí, sí. Lobo, buenos días.
2: Buenos días, mi parce.
1: Vecinito. Hola. ¿Qué más, vecinito? Muy buenos días.
2: Buenos días. Aquí cansado, dejando a los nietecitos.
1: También está de primer día, de segundo día de los chiquitines.
2: Es el segundo día.

0: Ya me eché una chelita, ahí me voy a hacer unos huevitos con frijolitos, porque mi esposa también ya se va a trabajar.
1: O sea, que vas a desayunar huevitos con frijoles y cerveza.
2: ¿Una cheluca?
0: No, una cheluca y un bolillito.
1: ¡Ah, bueno, caray! Desayuno de campeones.
2: Que no te quedas atrás con lo que nos trajiste la otra vez de Colombia.
1: ¿Chocolate con pan?
2: No, la bebida que trajiste y que nos trajiste el...
1: Oh, el refajo. Ajá. Refajo, que es cerveza como con gaseosa. Sí. Sí, está chévere. Está.
2: Cálenlo, chicos, cálenlo, pruébenlo.
1: Con una cervecita.
2: Y el parce también.
1: Ahí está. Vecinito, ver, cuéntenos. Ajá. ¿Qué sueño le gustaría cumplir antes de partir de este mundo?
0: Pues yo ya la partí una vez, una semana que me morí.
2: Ay, ¿cómo pero así?
0: Le doy gracias a mi santo padre Dios que estoy aquí en vida. Ajá. Pero ¿sabes qué sueño me gustaría?
1: Cuéntanlo.
0: Que toda mi gente estuviera bien, en serio.
1: Qué bonito.
0: En serio, que todo, de Honduras, de todo, de América. ¿Eh?
1: Bueno, bien.
0: Es lo que yo quisiera.
1: Bonito ese sueño.
0: Yo no tengo nada. Yo no tengo nada. Y yo lo que quiero para mi gente.
1: Qué bien, ajá. Qué bien.
0: Imagínate, hace 3 años que la pasaba bien chida, ¿eh?
1: Sí, pues ajá. Sí, la verdad, sí ha cambiado bastante.
0: Sí, no sé, yo quisiera predicar otras cosas, pero no. No sé qué haga esta persona, en serio.
1: Bueno, vecinito, qué bien, ajá, muy bonito ese deseo.
0: Ajá, la persona antes, ajá. Imagínate, mucha gente ha muerto, en serio, que no se merece morir, en serio.
1: Así es.
0: Solamente Dios sabe cuándo va a morir la persona.
1: Sí, señor.
0: ¿Eh? Sí, ya me gustaría que ya, mejor ya.
1: Sí, señor.
0: Que se acabara todo esto, en serio, y ver vivir. Ah, porque yo ya estoy viejo, imagínate, ya tengo 62 años, imagínate, ¿eh? No pienso que dure unos 10 años más, ¿eh?
1: No, ¿cómo así? Muchísimos años más, vecinito.
0: Sí, imagínate.
1: Tiene una energía muy bonita.
0: Ajá, pero ver a mi gente bonita, en serio. Ajá, que se vayan a jugar, que se vayan a convivir a las albercas. Ajá.
1: Claro.
0: Antes las albercas estaban bien llenísimas, así estaba bien contento, en serio.
1: Sí, vecinito, eso sí.
0: De hondureños, salvadoreños, de donde sea. Ajá, y me gustaba, en serio.
1: ¿Pero usted cree que es por todo lo que ha pasado, vecinito, o cree que porque las generaciones han cambiado y ahora ya no salen los niños
0: no,
1: de pronto a jugar o algo así?
0: No. Eso de generaciones, no. Este canijo vino a hacer otras cosas, en serio.
1: Sí, vecinito.
0: Y no sé si no quiero decir groserías porque a veces se me sale.
1: Sí, también.
0: Ay, sí. Y por eso, en serio, que yo, no sé, si yo me voy para otro mundo, yo quisiera, no sé, tener una varita mágica y que toda mi gente fuera buena, en serio.
1: Qué bien, vecinito, súper bien. Ese sueño está muy bonito y de verdad que ojalá se le cumpla ese sueño ti, para todos nosotros, vecinito. Un abrazo enorme.
0: Y yo desde que vivimos. Quisiera convivir con todos ustedes, echarnos unas chelitas, ¿sí?
3: Bueno, más.
1: Eso, vecinito. Ahí le recomiendo una limonadita.
3: Comenzado por ahí. Al parce le invitamos unos Vegas, vamos a él le encantan esos.
1: Una limonada bien cargada.
0: Muchos hermanitos, ¿sí?
3: Ahí estamos.
1: Listo, vecinito. Un abrazo enorme. Okay. Dios te bendiga.
0: Bye.
3: Ahí está, ya ves, el vecino tremendo. Tenemos unos audios, parcerito.
1: Claro que sí.
4: Buenos días, muchachos.
1: Buenos días, buenos días.
4: Galarza reportándose.
2: Comandante, muy buenos días.
4: Dos cosas que a mí me gustaría antes de colgar los tenis es ser un... Bueno, cosas que me faltan por hacer.
1: Uh-huh.
4: Ser un hombre muy exitoso en los negocios. Okay. Y tener una compañía, como dice el parce, bien bacana.
1: Bien.
4: Y donde yo pueda tener gente que pueda yo tratar bien y al mismo tiempo ayudarles, ¿no? Es muy bonito tener la posibilidad de ayudar a otros y quisiera que fuera por medio de una compañía grande. Y la otra, pues del lado de la flaca, seguir viajando. He andado en muchas partes del mundo, bastantes, pero siempre trabajando y no en muchos lugares yendo de vacaciones. Es lo que

0: me gustaría hacer antes de colgar los tenis, seguir conociendo. Y pues mi idea de retiro es como retirarme en un lugar como Escocia, en algún lugar en Europa. Pero como dice el parce, que hay mucha gente que se queda en Medellín, pues sí, me gustaría quedarme en algún lugar así donde nunca le tenga que trabajar a nadie más. Y va a llegar ese momento y pues bueno, todo eso va de la mano con el primer, lo primero que quiero hacer antes de dejar esta broma que se llama vida. Bueno, bien, cuídense mucho y espero que sea el único audio de hoy. Bye, bye.
1: Así empezamos.
2: Oiga, pero bueno, bien. Está entre las dos. Está que se retire, que diga, muchachos, estoy aquí en Medellín, me encanta. Oh, muchachos, estoy aquí hablándoles desde Edimburgo.
1: Dale.
2: Los dos lugares.
1: ¿O así se llama? ¿Edimburgo?
2: Escocia, o sea, que lo que quede por allá.
1: Edinburgh, right?
2: Sí.
1: Pero no sabía que en español se decía Edimburgo. Ahí fui yo.
2: Sí,
1: ahí fui cuando fui a
2: lo bonito.
1: Qué bonito, sí, la verdad.
2: Bueno, yo sí, está súper bonito en foto.
1: No, sí, está padrísimo.
2: Yo lo veo en fotos,
1: está muy bonito, frísimo, pero muy bonito el lugar. Está muy
2: qué lindo. O en Medellín, bueno, comandante, sí. Ya va rumbo a la primera meta. Sí. Entonces, vamos a una pausa comercial. Listo, sí. Muchachos, vamos a una pausa comercial. Gracias a los que están ahí. Ya regresamos aquí en el Morning Show. Quédense aquí, ya venimos.
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1: A ver, Simba, por favor, ya deja trabajar a tu tío Parce, por favor. Sí, a tu tío Sebastián, por no, favor, no, ya déjalo trabajar.
2: Está hermoso, muchachos.
1: Ya, ya. Mira, ya ves, el tío Parce adorable, ya ves.
2: Vic, lo máximo.
1: No, pues
2: máximo.
1: Y ahorita ya ves cómo llegó el jefe. Normalmente el jefe nunca viene así de buenas. Nunca jamás a nosotros nos ha dicho nada, jamás a nosotros nos ha... Por lo normal es de allá del otro lado, ¿verdad? Donde cuando está de malas, pero aquí con nosotros nunca jamás, al contrario, siempre viene de buen humor con nosotros. Buenos días, buen trabajo, chicos. Normalmente siempre así es el jefe, pero ahorita cuando le dije, hey, ¿quieres conocer a mi bebé? Y le dice, ¿trajiste a tu bebé? Y le digo, sí, le dice, a ver, yo quiero, y ya le digo, mira, asómate. Y cuando lo vio, no, hombre, ya ves que luego la puerta. No, y parecía niño chiquito, mi jefe, se fue para allá, se lo llevó para su oficina, ¿eh? Claro, que no hace eso, él.
2: Le voy a decir, ¿usted quiere conocer a mi bebé? A mi bebé. Lo va a llevar a la oficina. ¿Apoyo? ¿Usted quiere conocer a mi bebé?
1: ¿Quiere apoyo?
2: ¿Quiere apoyo de ahí? Ah, oh, no, mentira. Ay, muchachos. Oigan, no, sí, les estaba diciendo que qué bonito los mensajes que están dando todos ustedes, de verdad, qué lindo, si ahí están pintados, y estamos todos pintados de verdad, como, yo no sé si eso sea como cultura o algo, como latinos que somos como con ese calor así, amor de uno, pone a veces la familia de uno por delante, que uno dice, tiene un deseo, la mayoría dice que mi familia esté bien, sí, que mi familia esté con salud, que nunca me falte la salud, porque con salud se puede hacer todo, sí. Qué bonito, hay obviamente los que dicen, digamos, la parte de los cruceros y todo, que genial también, obviamente, pero sí, está muy chévere, de verdad, muy bonitos todos los sueños que ustedes han tenido. Y pues obviamente para los que nos están sintonizando ahorita, ese es el topic del que estamos hablando el día de hoy. ¿Qué sueño le gustaría cumplir antes de partir de este mundo? Que usted diga, venga, a mí me ha gustado siempre ir a Turquía. O siempre tenemos ahí alguien, vea, en vivo dijo que le gustaría ir a Tierra Santa. Dijeron también, creo que Nina Dark Scorpio quería ir a un crucero. Creo que sí. Está también un crucero, pero ¿a dónde?
1: Listo. ¿Sí?
2: Es chévere, muchachos. Llámenos ahí en cabina, 402-938-9797. Lobo, muy buenos días.
3: Buenos días.
2: Muy buenos días. Uf, con bigotes.
3: Buenos días.
2: Buenos días. ¿Con quién hablo? ¿Con bigotes?
3: No, con el amigazo.
2: Amigazo.
1: Es que como siempre, cuando habla el bigotes es cuando se escucha el ruido de la construcción. Sí. Normalmente.
2: Amigazo.
3: Yo tenía que no hablaba porque andaba en México, pero ya regresé.
2: Qué bueno, amigo. ¿Así cómo le fue en México? ¿Todo bien?
3: Todo bien, gracias a Dios. Me la pasé en Sabadell con la familia. Un mes.
1: Qué bien. Qué rico.
2: Uf, qué bien, amigazo. Amigazo, y cuéntenos el topic del día de hoy. ¿Qué le gustaría o qué sueño te gustaría cumplir antes de partir de este mundo?
3: Bueno, ya todos han dicho que, pues sí, pues que pasaron bien con la familia, o sea, que la familia se esté bien siempre, ¿me entiendes? Eso pues es lo principal, ¿me entiendes?
2: Sí.
3: Pero pues otra cosa me gustaría, siempre quiero ir a conocer Alemania, ya fui a conocer, bueno, ya estuve en Europa dos veces, pero quiero ir a conocer Alemania.
2: Ah, qué bien.
3: Este año íbamos a ir, pero por cuestión de los boletos de los aviones que estaban muy caros, no se nos hizo. Pero...
2: ¿Y algún lugar en especial en Alemania que tú digas en Alemania tal lugar?
3: Una mujer que vivió allá, le pregunté yo y luego me dice, no, dice, pues mira pero no me acuerdo, y le voy a volver a preguntar a ver qué, dice que ahí está suave, ¿me entiendes?
2: Vea pues, conocer Alemania, ojalá sí. Lo puedas hacer, qué bien, pues, amigas.
3: Ojalá, es que siempre he ido, la vez pasada fui a Marruecos y transbordamos en Madrid, ¿okay?
2: ¿Y qué tal Marruecos? ¿Bonito?
3: Está bien, se me figuró mucho México, ¿me entiendes? México, pero está bien.
1: Okay. Sí.
2: Qué bien, bueno, qué bien, amigazo. Muchísimas gracias. Sí.
3: No, pues gracias a ustedes por siempre estar ahí ayudándonos a todos y pues espero que se la pasen muy bien y que siempre todo les vaya de lo mejor. ¿Okay?
2: Igualmente, claro que sí, amigazo. Un abrazo.
3: Ándale, pues, muchas gracias, pues.
2: Lindo día.
1: Ahí estamos, ahora sí, a corretear la Maruchan.
2: Qué bien, qué bien. Lobo, muy buenos días.
4: Buenos días, parce.
1: Buenos días. Don Robert, ya decía, Robert. ¿Qué pasó con don Robert? ¿Por qué tan tarde ahora?
4: Ah, pues ya ves, andándonos chambeando, andándonos chambeando.
1: Ay. Qué bien, presúmenos, don Robert. Dice.
2: Vea, qué juicioso.
4: El chisme siempre nos gusta.
1: Muy ahora, bien, aquí no nos gusta el chisme, ¿eh? Aquí nos encanta.
2: ¿Qué más, don Robert? ¿Cómo amanece el día de hoy? ¿Todo bien?
4: Bien, bien, bien. Gracias a Dios, ahí andamos.
2: Ah, bueno, don Robert, cuéntenos el topic del día de hoy. ¿Qué sueño te gustaría cumplir antes de partir de este mundo?
4: Bueno, mira, hay el sueño primordial es viajar. Viajar. Ajá.
1: Mucho. ¿A qué parte?
4: Me gustaría conocer España e Italia.
2: Bien. ¿Sí? Bonito.
4: Esos dos lugares, o sea, son eso. Y otro sueño que tengo, o sea, es poder tener la posibilidad de organizar un ejido en México.
2: ¿Un qué, perdón?
4: Producción. En México, organizar un ejido productivamente.
2: ¿Sí? Don Robert, ¿qué es un ejido? O sea,
4: es un ejido, pues es una forma de tenencia de tierra que al final de cuentas ya está transformada, pero sigue siendo ejido. ¿Sí? O sea, un grupo de agricultores, de agricultores, organizarlos para que tengan una producción sustentable y ¿cómo decirte? En comunidad.
2: Pero entonces le gustaría ser como el dueño de todo eso.
4: No. Organizar a la gente. O sea, mira, yo soy agrónomo. Oh. Y yo recuerdo, por ejemplo, que mis abuelos, mi abuelo materno, uh-huh, vivía en su rancho y tenía los vecinos, ¿sí?
2: Sí, señor.
4: Y todos engordaban un puerco, todos mataban un puerco en sus cumpleaños. A veces era una vaca, a veces era un becerro, a veces lo que fuera. Entonces ellos se compartían el bocadito. Oh, ¿sí me entiendes?
2: Sí,
4: el que mataba el puerco, le mandaba un bocadito al compadre, a la comadre, al otro, al amigo, al vecino, en una comunidad, o sea, alrededor de su rancho. Era la comunidad que mantenían ellos. Entonces le mandaba el bocadito y cuando a mí me tocó varias veces, como en dos ocasiones me tocó andar acarreando el bocadito para los compadres. Sí. Y nunca me dejaron regresar el morral con el que llevaba yo el bocadito, porque me ponían un morral para cada quien, para que no me equivocara yo.
2: Okay.
4: Ya va, yo chamaco.
2: Sí.
4: Entonces, ellos nunca me dejaron regresar el morral vacío. Cuando no me daban un kilo de arroz, me daban un kilo de frijoles, ellos sembraban el arroz y los frijoles.
2: Sí.
4: Sí. Y a veces era maíz. En fin, o sea, se vivía en una forma muy muy bonita, porque no había el compromiso, o sea, nada de o sea, algo escrito, algo así, no. Se vivía en esa forma, o sea.
2: Qué bonito. ¿Sí?
4: Viendo en Robert. Por ejemplo, había una persona que tenía una tiendita y ese le mandaba un paquete de galletas para mis abuelos, o sea, para mi abuela y mi abuelo. Les mandaba un paquete de galletas o les mandaba un kilo de galletas de burritos, no sé si la conozcas. Muy popular las galletas de animalitos o de burritos.
2: Sí, animalitos. Ay, qué bonito, don Robert. Tú, qué bien, don Robert.
4: Sería un sueño que me gustaría realizar.
2: Muy bonito, don Robert. Qué bien. Muchísimas, muchísimas gracias, don Robert. Un excelente día. Y ahí está.
4: Al contrario, un buen fin de semana para ustedes y pórtense bien. Ya saben que siempre es bueno.
2: Claro que sí, don Robert.
1: Usted siempre quiere que me porte bien, don Robert. ¿Qué puede?
4: Que a ustedes les gusta, dentro de esa maldad que a ustedes les gusta, pórtense bien. Órale, pues.
2: Ahí está, don Robert. Un abrazo.
4: Fin de semana. Hasta luego.
2: Igualmente,
1: don Robert. No prometo nada, ¿verdad? Pero pues bueno, ya intentaremos. Oye, parcerito, dice por acá, muy buenos días, muchachones, Mickey y parce, dice, yo lo que traigo es un ching de sueño, dice, feliz fin de semana para todos.
2: Pero unos están todos emocionados y los otros están todos hasta ahora esperándolo.
1: Sí, dice, y el sueño de don Robert es retener la línea directa al Lobo 977.
2: Está explicando, muchacho, está dando neta, contexto, don Robert.
1: Eso sí estuvo buena, ¿eh?
2: Ah, muy muchachos, buena, no, sí, okay.
1: Dice, good morning, chicos, bendiciones, feliz viernes. Dice, mi sueño más grande es estar de nuevo todos juntos con mis hermanos y mis papás. Feliz día,
2: qué
1: chicos.
2: Bonito.
1: Ah, órale, qué bonito, bien, qué bonito, bien, qué bonito. Bien.
2: Ojalá que sí.
1: El que decía que nomás a lo mejor un audio, ¿qué crees?
2: A ver, suéltamelo, mi querido.
5: Híjole, ya les fallé. El lugar donde yo me gustaría retirarme está en mi país y se llama Valladolid. Muy bonito. De sacar la costa y sí, olvidarme de todo. Creo que el mar tiene alguna magia que la verdad no puedo descifrar. Cada vez que voy para allá o que me toque en algún lugar cerca, siempre me siento muy en paz. Entonces quisiera tener la misma paz sin tener que vestir uniforme cuando ando uno lejos.
1: Cierto.
5: Y pues sí, tener a la familia ahí a un ladito y que todos estén bien. La salud, pues sí, es primordial, pero si uno no hace nada para cuidarse, pues aunque no quiera salud,
1: claro,
5: pues empieza a moverte, ¿no? Mi comentario, ¿no? Sin ofender a nadie. Bueno, y ya, pues ay, sí, también se me olvida una cena con Salma Hayek.
1: ¡Diablo,
5: una
1: señorito!
5: Cena nada más, a ver qué pasa después de ahí. Ah, y que ella pague.
2: Eso. Sí, llevarla a comer un bolillo con Coca-Cola.
1: Obvio.
2: Sí. Sorpréndala. Sí. Eso la sorprendería a ella.
1: Pero ¿sí pues dice que ella pague, si va a pagar ella. Hombre, date vuelo, un restaurante Finoli. Dice Guadalupe Rodríguez, dice: hola, buenos días, bendiciones para todos. Mi sueño es ser eterna. Mi sueño es ser eterna para mi hijo que tiene autismo. Qué bonito, hermosa.
2: That's
1: a really good one. Saludos para los amigos del TikTok, parcerito. ¿Qué tienes ahí? Ya sé que tienes ganas de estar ahí con tu sobrino, pero espérate, a trabajar. Si no, ya no lo vuelvo a traer al güey,
2: Tenemos aquí a la piñatería Alegría, que dice feliz viernes. Tenemos aquí a Wendy Fuentes, que ella pensó que don Robert dijo que quería ser dueño de todo México cuando estaba explicándonos eso de lo de...
1: También, ¿por qué no? ¿Quién quite se vuelve también presidente él?
2: Vea, Arca obviamente dice, días, porque buenos los que apenas nos levantamos de la cama.
1: ¡Vuelo!
2: Saluditos también.
1: ¡Uy, nomás!
2: No, los saluditos están ahí. Nina Dark Scorpio dijo que ella le gustaría ir a un crucero también. También valió un sueño antes de partir de ese mundo sería ir a un crucero. Yo tenía ahí una pregunta, tú conoces Europa, de dónde has conocido, ¿cuál es el top uno que tú dices, uff, lo que fui a Europa, pero lo que más?
1: Edinburgh.
2: ¿En serio?
1: Estuvo muy, muy, muy bonito. Muy bonito.
2: Edinburgh. Como Escocia.
1: Qué bonito. El Londres también tiene muchas cosas. Bueno, mi sueño ya lo cumplí, honestamente. Yo uno de mis bucket list. No, era uno de mis sueños, honestamente. Ajá. Sí, ya lo cumplí. Gracias a mi Pérez Nada. Poder viajar a ver a Big Ben. O sea,
2: la torre del reloj.
1: El reloj, en Londres. Ese era uno de mis sueños, sí, la verdad. Ya lo cumplí. Y otro de los sueños que yo tenía era poder viajar con mi familia, con mi mamá y con mis sobrinos y todo lo que sea. Y ya lo estamos haciendo, así es que poco a poquito estamos llenando los sueños que tenía, pero el mayor sueño que yo tenía era poder viajar con mi familia. Y ahorita, pues, mi mamá, ya ves que nos la hayamos llevado a Cancún, la llevamos a Puerto, llevamos a mis sobrinos a Londres, también ellos fueron con nosotros a Escocia.
2: Qué bonito.
1: O sea, eso es lo más bonito, ¿no? Poder viajar con la familia, con tus seres queridos. Pues ahorita ya tenemos a nuestro nuevo chiquitín en la casa. Dos, claro. Bueno, ya, porque también Tobías no se queda atrás. Del Toby, Sir Toby.
2: Tobías. Yeah. Qué lindo, ¿no? Pero es muy bonito. Chévere. Hablar como de esos sueños es chévere porque, pues, se me hace que la actividad, como ves, es chévere para que los que participaron y los que no han participado, como que se hagan esa pregunta, y que la respuesta sea como un punto de partida para que el día de hoy piensen qué están haciendo como para poder lograr ese sueño, que ustedes digan, por ejemplo, quiero ir a un crucero, ¿qué tal? ¿Ya has visto los paquetes? ¿Ya has visto cuánto vale
1: el
2: crucero?
1: ¿Estás trabajando?
2: ¿Ya estás ahorrando para eso? No, sí, es muy chévere porque sí hay veces, y yo no sé qué me pasa, pero sí hay veces como pensamientos que dicen, cierre los ojos y haga de cuenta que usted tiene 10 años más.
1: Ajá.
2: Y si usted pide un deseo, que tuviera 10 años, no sé, menos y todo, ábralos y usted está en el presente hoy. O sea, de hoy en 10 años usted va a haber anhelado haber estado donde está hoy.
1: Sí. Filósofo, ¿te estás quemando? Espérate, ¿te está saliendo humo?
2: Parce, bueno, ¿qué sería?
1: ¿Tú qué sería?
2: Parce, yo creo que... Yo creo que un sueño mío sería, yo creo que conocer Europa, yo creo. O sea, pegarme un Eurotrip, un viaje a Europa así grande. Me ha gustado mucho, por eso me emocioné cuando dijeron de Marruecos, por la música. No sé, algo siempre me ha traído de la música, ¿cómo se llama eso? ¿Del Medio Oeste? Bueno, de la
1: no,
2: que es... Que la
1: Medio
2: que
1: Oeste es como, nosotros, ¿no? Midwest.
2: Todo lo que sea como de India, como de Marruecos, que sea como el...
1: Sí.
2: Uy, me encantabas. Me fascina. Entonces sí sería chévere conocer Europa.
1: Eso sí, necesitas más de 2 semanas, porque honestamente 2 semanas no te ayuda en nada. Nosotros estuvimos allá 2 semanas. Estuvimos en 2 semanas y fuimos a Londres y fuimos a Escocia. Ay, que no me acuerdo dónde más, por ahí si pierdes nada puede decir dónde estábamos. Pero no, o sea, no necesitas más tiempo para poder
2: ¿por ahí un mes?
1: A gusto. Yo creo que sí, 1 mes a lo mejor, y si le das una buena vuelta.
2: Vamos a ver.
1: Ahí al ¿sabes qué? Una de las cosas también que quería ver eran los caballos esos que muerdan a la gente, los que salen en el TikTok.
2: Oh, los de la guardia de la reina.
1: Los de la reina, está chidote. Yo me había agüitado. Sí, me había agüitado porque la primera vez que fuimos ahí donde estaba, y no, hombre, caminamos como 3 hinches horas para llegar ahí donde estaban ellos, y que no estaban, pero nosotros no sabíamos que no era ahí, que tenías que darle la vuelta al palacio y que están del otro lado del palacio. No sabíamos eso, okay, hasta que uno de nuestros amigos que vive allá, bueno, una amiga de nosotros que vivía en Lincoln, se casó con uno de Londres, y ahora ella vive allá en Londres, y sí, y fíjate, la cosa curiosa, se conocieron ellos por jugando Xbox, no se conocían en persona, nomás se conocieron ahí, se empezaron a conocer ahí, después decidió ella ir a conocerlo en persona, lo conoció en persona, le pidió matrimonio él a ella, se casaron y ahora ya está viviendo allá feliz, y ahora ya tienen su pequeñita, apenas tuvo su bebé, que por cierto le mandamos un saludito para ellos. Y bueno, él que pues obviamente conoce todo ahí, pues desde allá de Londres, pues ya nos llevó él a caminar, nos fuimos al desayuno y dice, vamos a desayunar, regresamos ya cuando ya sea el cambio de turno para que les alcance, para que alcancen a ver cuando cambian los caballos y se cambian los ¿cómo se llama? Los guardias. So that was very pretty.
2: Los caballos también deben ser así súper imponentes. Se imagina un caballo de esos que baile en vez de los caballos de la reina, que lleguen los caballeros del jaripeo.
1: No, hombre.
2: Con un guapango. Don't
1: cross the line. No inventes.
2: Oigan, sí, no, hay hartos videos que les pegan unos mordiscos en los brazos, pero pues ahí sí tienen que respetar porque pues
1: hasta miedo da, pero no, la mera verdad está muy muy bonito ahí.
2: Muchachos,
1: ay, nos tocó ir a donde grabaron la película de la original, o sea, la película de Harry Potter. Pero ahí está el caballo. La de Harry Potter, fuimos a los estudios universales de donde fue grabada la película de Harry Potter. Y vimos donde se sentaron, la ropa original, los wands, todo eso. So está muy bonito. Muy bacán. O sea, hay muchas, muchas, muchas cosas que hacer si van para allá, para Londres. Muy, muy bonito. Pero bueno, ahí está. Parcelito, se nos acabó el 20. Vamos a ir rápidamente a una breve pausa comercial. Ya venimos con los últimos saluditos. ¿Qué te parece?
2: Sí. ¿Ahorita o cuando lleguemos?
1: Vamos a la pausa y regresamos.
2: Dale. Ya venimos, muchachos.
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1: Bueno, pues ahora sí, sí, ya hemos llegado a la recta final. Desafortunadamente se nos acabó el 20, parcerito. Qué rápido, ay, parce,
2: Sí, hoy la verdad se pasó muy rápido.
1: Pasa rápido.
2: Pero es tiempo de calidad. Se pasó rápido, pero es tiempo de calidad. Y pues ustedes, gracias, ustedes son los que hacen el programa, muchachos. Gracias por estos comentarios tan lindos, de verdad. Y no, verdad, me gusta mucho estos tipos como de topics, porque es como también como para que ustedes se pongan a reflexionar hoy de viernes, que digan, listo, vamos a entrar el fin de semana, entremos con la mente nueva para este fin de semana, ser positivos, manifiesten, ustedes son los que están viviendo la realidad, es lo que sale de la boca de cada uno de ustedes. Ustedes están como ustedes están hablando. Nada sí. De, no es que estoy más pobre que te, pues no, obviamente no va a tener plata. Entonces háblese positivo, tenga esos sueños, póngalos, escríbalos en una hoja de papel, porque de pronto las cosas escritas pesan mucho. Y no, qué chévere, me encantó el topic de hoy. Bacano, la gente como que abriendo el corazón para decir, venga, mi sueño es tal cosa. De verdad, claro. muy chévere, de verdad. Los quiero muchísimo. Un abrazo. Este fin de semana hay varias cositas, empezando por esta noche, este fin de semana. No, si quieren, el domingo también voy a estar ahí en el programa. Gracias para los que ya están entrando ahí, les están dando like. Un besito, de verdad. Dios los bendiga. Muchísimas gracias, Miki, parcerín. Un abrazo.
1: A ti.
2: Los quiero mucho, mucho, mucho a todos. Gracias por ese apoyo que nos dan a todos.
1: Antes de irte, parcerito, por acá llegaron los últimos mensajitos. Dice Alicia López, dice, buenos días, Miki. Y parcerito, dice, mi mayor sueño es volver a ver a mi hijo.
2: Así va a ser.
1: Dice, yo estoy con el comandante Galarza. Mi sueño más grande es un micheladón ahorita mismo. Dice, porque ando bien hinche crudo. No te digo. Saludos acá del teniente. No la voy a decir porque se me querían alburear. Bueno, no querían alburearnos, pero no, yo sí les entiendo.
2: ¿Qué creyeron? ¿Que lo iba a leer yo?
1: Ajá. Ni el pastel, mijo. No, traes puro sueño. A ver, ¿qué nos dicen por ahí?
9: Bueno, ya sí, hijo, ya te he puesto algo.
1: El hijo siente
9: valiente. Para todos, ¿vale? Para los de TikTok, para los de Facebook, para todos los cariñapendejos que están trabajando. El sueño que yo tengo es comprarme un terreno grandísimo, ¿vale? Con
1: puras burritas.
9: Para recibir a todas las burritas maltratadas, ¿vale? Y darles amor todo lo que no le dieron los ex dueños. Ah, hijo de siete, un sueño así, bien chido. Bajo, estar abajo de un árbol ahí con unas hamacas, ¿vale? Un caguamón bien frío, nomás divisando las burritas para todos lados y que no le falte nada. Oye, para que me entienda algo similar como el señor que tenía conejitas, ¿vale? Ay, sí, algo así,
2: algo así
9: me imagino, pues yo.
2: Ay,
1: ¿cómo se llamaba era jugar, niño jugador, ¿no? Play en español, ¿verdad?
2: Oh, ok, sí.
1: No me digas que no le entendiste.
2: Sí.
1: Ah, ok.
2: Sí.
1: Entonces, ¿cómo le pondríamos al hijo de siete balis?
2: El
1: Play Donkey.
2: No. My Little Donkey.
1: No, porque, oye, en inglés hay algún nombre para burrita en vez de burrito.
2: No, burro es donkey y burrita es...
1: ¿Donquina?
2: Donqueya. Oigan, sí, yo no sé. No, no hay burras en inglés.
1: No, ¿verdad?
2: No. Es igual que una, ¿cómo se le dice? Una caballa. O bueno, una caballa. Caballa, a una, ¿cómo
1: yegua.
2: Se dice? Una burra.
1: Oh,
2: ¿sí?
1: Yegua.
2: Sí. ¿Cómo se le dice? Horse. Female horse.
1: Female horse. ¿Cierto? ¿Cuál, verdad?
2: ¿No? Oigan, alguien que...
1: Gallina Gen, dice.
2: ¿Y lápiz?
1: Dice Jacket Gen, dice.
2: Eso es, siento como, hola, somos Mickey y Parse. Vamos a hacer la clase. ¿Cómo está? Burra.
1: ¿Puedes repetir después Don de Quilla. Nosotros?
2: Oigan, sí, de tarea. ¿Cómo se dice burra y... Porque vaca se dice cow.
1: Yeah.
2: Y la güey, vaca el nombre es toro y se dice
1: bu.
2: Bu. ¿Y por qué no hay caballo mujer? Gran cierto. Pregunta. Se la dejamos para el lunes. Los queremos muchísimo. Ahí Aneida también que escribió no, espérate, a Chaparrita.
1: Todavía no acabamos. Tranquis, morro. Estamos pisteando.
2: Ah, no. No, yo lo que tengo es tiempo. Yo tengo...
1: Tú lo que traes es sueño y prisa por ir a jugar con Simba. Es lo que quieres,
2: no,
1: ¿verdad?
2: No, no. No, está ahorita recargando.
10: ¡Cachos! Acuérdense que hoy es día de sacar la jirafa. Saludos. Tony. Los queremos mucho.
2: Sacar la jirafa.
1: Tony, pero te tenían castigado que ay, no.
2: Ya es saliendo. Libre.
1: Dice, era para que lo leyera el parce y agarre callo, pues, Miki. Ah, lo que me
2: da Miki, gracias. No, desde que. Sí, sí, sí.
1: No, yo es lo... que luego ustedes se pasan, pobrecito parcerito.
2: Es que Miki también. Empezamos a hablar, para los que nos están escuchando en Radio Normal, empezamos a hablar aquí, por eso los invitamos mucho a TikTok, porque hablamos mientras a veces vamos a comerciales. Empezamos a hablar de voleibol y.
1: Ajá.
2: Es casi que imposible hablar de voleibol. Pero no, muchachos, ahí estamos también, ve, ahí tenemos mensajitos de Nina Dark Scorpio que dice, feliz viernes, gocen lo que cada viernes es único, totalmente. El día de hoy jamás yes. en la vida lo van a volver a vivir.
1: Exactamente.
2: Piénsenlo así, que uno dice, ay, es otro día más, es un día menos, pilas. Tenemos aquí también otro que dice, mi papá también por allá se está despidiendo, Tony dice la gallina gen.
1: Oye, dicen que la yegua se dice mare.
2: Yegua.
1: ¡Ándale! ¿Mare? ¡Wow!
2: Horse ¿Ayer? And mare.
1: A ver,
2: ¿cómo? ¿Y burra?
1: No, sí, es en serio. Dice, ahí dice, yegua es mare.
2: Dalmaris,
1: y también
2: no.
1: lo habían puesto también ahí en el... ¿Quién lo puso este...?
2: Tony.
1: Tony lo había puesto yegua también, ¿verdad?
2: Yegua es mare.
1: Yegua en mare. Inglés es...
2: Dalmaris, saluditos para ti.
1: A ver, espérate, yo me quiero se, a ver ¿cómo se pronuncia?
11: Mare.
1: Mare.
2: Mare.
1: Mare. O sea, mare.
2: Mare.
1: Mare.
2: Donkey y mare.
1: Burra
2: y ahora,
1: en oh. inglés. A ver cómo se dice burra en inglés.
2: Mare. Ah, no, eso es caballo.
1: Burra. Men. ¿En
11: serio?
1: ¿Ya ves? Men. ¿Te dije?
2: Men. Donkey, men.
1: Burra en inglés es men.
2: Y ok.
1: Qué wow. poca.
2: ¿Y por qué Donkey Kong es un gorila y no un burro?
1: ¿Cómo?
2: Se escribe diferente. Donkey. Donkey Kong.
1: ¿Donkey Donas?
2: No, parce, ya estamos aquí más tostados todos.
1: Estamos en la clase de inglés con el parcerito y Mickey y el Simba.
2: Vean, ustedes lo ponen a ver. Es eso. Por ejemplo, paloma es dove.
1: Sí.
2: Y palomo. Ve. Muchachos, aquí nos vamos a arrancamos la hora de inglés. Pigeon.
1: Hey, palomo. Pigeon.
2: Pigeon.
1: Pigeon.
2: Como un pichón.
1: Como un pichón, ajá.
2: Vea. ¿Qué más quieres saber? ¿Qué más quieres?
1: ¿Qué otra palabra gusta aprender?
2: ¿Cómo se dice polla? No, es gallina. Porque es pollo y no hay pollo.
1: Al hijo de 7 vales le gustan los mens, dice. Ya decía yo que algo estaba raro.
2: No lo vimos nosotros. Lo dijo el traductor.
1: Dice que ¿qué traducción les gusta más, la del burro o la del caballo?
2: Oigan, vean, de todo uno aprende, los
1: señoritos. Bueno, ¿bien? Ahora sí, parcerito. Se nos acabó el 20, desafortunadamente. Pero bueno, gracias a todos y cada uno de ustedes por la sintonía. Gracias por dejarnos entrar en su casa, en el carro, en el trabajo. Donde quiera que nos estén escuchando, muchas gracias. gracias. Saluditos para todos y cada uno de ustedes. A todos los que están ahí en el TikTok, muchas, muchas gracias. Ya somos más, ya poco a poquito estamos creciendo la familia de Lobo 97.7 y es la neta, estamos muy agradecidos con todos y cada uno de ustedes por ese apoyo, por ese cariño que nos brindan. Y bueno, pues ya saben, aquí estamos a la orden para el desorden. Y ahí bueno, está. Pues pásale, Cristi, pásale, ven por tu sobrino.
2: Feliz fin de semana para todos, muchachos. Se viene también la feria, esa la de
1: la iglesia de Guadalupe.
2: De sí. Guadalupe, para que vayan por allá en la 24, muchachos. Hay concierto esta noche. 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Y el domingo participa en la rifa de $10,000. Así es que los esperamos allá también. Este fin de semana va a estar bacano el clima, va a estar como chévere. Y vamos a estar nosotros también ahí, la mayoría de nosotros, para que vayamos y hablemos.
1: Mañana las carreras también. Vamos a ir todos. De hecho, mañana va a estar Chelita, vas a estar tú, va a estar Chris, voy a estar yo. Mañana. En las carreras, nos vemos en el Rancho 29 mañana de 1 a 3 de la tarde.
2: A ver a los horses y a las mares.
1: A ver si una mer se
2: acerca
1: al parser. Llego
2: allá, ¿dónde están las mers?
1: ¡Mers!
2: ¡Ay, no, mers! No. Bueno, parce. Muchachos, ya se sordinó. Un besito. Dios los bendiga, los queremos mucho.
1: Ay, ay, ay, gracias, familia. ¡Nos vemos! Quédense conmigo hasta las 11 de la mañana. Tenemos boletitos para Rancho 29 y también no sé qué más tengo, pero tengo más cosas.
2: Bendiciones.
1: Aparte del sueño.
2: Chao, pues.
1: Ah, los de Facebook, bye.
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12: Le saluda Verónica Sandoval con la noticia de la hora. El Consejo Ciudadano de Omaha someterá a votación un proyecto de ley para modificar las tarifas de las grúas y depósitos vehiculares en la ciudad. La propuesta busca elevar la tarifa administrativa a $60 y establecer el costo diario de almacenamiento en $20. De acuerdo con el concejal Ron Hugg y representantes de compañías locales de remolque, los precios actuales son demasiado bajos, lo que ahuyenta a las empresas profesionales y da paso a operadores poco éticos que realizan remolques no autorizados. Además, dijo haber recibido múltiples quejas de residentes cuyos vehículos fueron retirados injustamente al estacionarse previamente en complejos de apartamentos. De aprobarse este ajuste, las autoridades confían en mejorar la transparencia del servicio y garantizar que los remolques en la ciudad sean gestionados por empresas serias y reguladas. 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
13: ¿Qué más, pues, mi gente? Yo soy Sebas el Parce y esta es la información deportiva. La Hormiga González cierra su fichaje con Olympiacos tras lograr acuerdo con las Chivas por más de $10 millones. Así es, la Hormiga González será el jugador del Olympiacos de Grecia tras cerrar un acuerdo de las Chivas por estos $10 milloncitos nada más otros $2 millones en variables. La directiva de Chivas negoció esta semana y recibió una tercera oferta que permite concretar el pase del canterano rojiblanco al asegurarse el 20% de una futura venta de la Hormiga. Su cláusula de rescisión está trazada en $15 millones. La Hormiga deja el fútbol mexicano tras jugar su primer mundial, aunque sin el protagonismo deseado, pero con buenos números al ser bicampeón de goleo en Apertura 2025 con 12 anotaciones. Yo soy Sabas el Parce con la información deportiva. No duden en visitar Lobo 97.7 para más deportes. Chao, chao.
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1: 9:40 a.m. Muchas gracias por seguir en la sintonía de la número 1 Lobo 97.7 FM. Familia, te tengo boletos, te tengo tu boleto para que te vayas al Rancho 29. Este sabadito 22 de agosto de 1 a 3 de la tarde estaremos transmitiendo en vivo y a todo color. Acompáñanos, ya que casi todo el equipo de la estación va a estar allá presente. Nos vamos a las carreras el día de mañana, el Gran Derby Maturity, el Hidrocálido, a las 250 yardas. 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Y bueno, pues lo mejor de todo es de que tenemos boletitos gratis. Así es que si tú quieres tu boleto, márcame en este momento, 402-938-9797, 402-938-9797, y te regalo tu boleto. Solamente dame la clave y con mucho gusto te regalo tu boleto. Vamos a ir a una breve pausa en lo que ustedes se reportan. Voy a tomar la llamada fuera del aire. Llamada número 3 de voladita, 402-938-9797. Nos vamos a la pausa y regresamos. No se despeguen.
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0: Bueno, pues ahora sí, yo me paso a retirar. Muchas gracias a todos y cada uno de ustedes por estar en la sintonía. Gracias por dejarnos entrar en su casa, en el carro, en el trabajo, donde quiera que nos hayan escuchado. Muchas gracias. Oye, pero antes de despedirme, nomás porque voy a cortar el programa un poquito más temprano el día de hoy, tengo dos boletos más para Rancho 29. Si es que si tú quieres boletos, márcame en este momento 402-938-9797. Hace un rato me llamaron como 20,000 personas.
1: Cada día es un
0: Que la Chihuahua. Ya sé, ya me tengo que ir al comercial, perdón. Perdóname la vida, ya voy, ya voy. Pero bueno, tengo tus boletos, tengo dos boletos más para el Rancho 29. Así es que si los quieres, márcame en este momento. 402-938-9797. Dame la clave. La clave es súper facilísima. Ya se la saben, ya la hemos dicho 20,000 veces. La clave está súper fácil y sencilla. Márcame 402-938-9797. 402-938-9797. Voy a regalar dos boletos en este momento, dos boletos más. Así es que a marcar se ha dicho. Lobo, buenos días. Bueno, y que me cuelga que se echa a correr. Lobo, buenos días.
2: Cerro por 29, primo.
0: Eso, así merito. ¿Con quién te conduzo?
2: Con Pascual Herrera.
0: Pascual, no me vaya a colgar, le voy a tomar su información fuera del aire, compadre. ¿Sale?
2: Sale, ya está.
0: Listo, gracias. Vamos a la siguiente llamada. Lobo, buenos días.
3: Buenos días, buenos días.
0: Buenos días, ¿con quién tengo el gusto?
3: Con David Díaz, ¿cómo estás?
0: David, muy buenos días. Dime la clave.
3: Radio Lobo.
0: ¡No, David! ¿Cómo? ¡La acaban de decir, oye! Lobo, buenos días.
3: Radio Lobo.
0: No. Buenos días, buenos días. Escúcheme, escúcheme a través de su celular, por favor. ¿Con quién tengo el uso?
4: Ana Enríquez.
0: ¿Ana?
4: Sí.
0: A ver, escúcheme por su celular, por favor, porque se escucha el eco y no la escucha usted. A ver, ¿cuál es la clave?
4: Rumbo al 29.
0: ¡No! Lobo, buenos días.
5: Es rumbo al 29.
0: Esa es la clave. Buenos días, ¿con quién tengo el uso?
5: Jorge,
0: no me cuelgue, le tomo su información fuera del aire, ¿sale, compadre?
5: Dale.
0: Listo, muchas gracias. Y bueno, pues ahora sí, de esta manera me paso a retirar. Espero que se la pasen de lo mejor, que disfruten de su día. Nos vemos el día de mañana. Recuerden, en punto de la 1 de la tarde estaremos transmitiendo desde Rancho 29, familia. Un evento familiar, familia. Lléguense a todos los chiquitines a disfrutar, a gozar, a que se desentuman, a que se desestresen. Y bueno, pues llévense hasta la comadre, la prima, la sobrina, la amante, la novia, quien tú quieras, al colágeno. Llévatelo a disfrutar de las carreras el día de mañana. Como ya les habíamos mencionado, por ahí vamos a estar casi la mayoría del todo el equipo de Lobo 97. No vamos a estar la mayoría, ¿verdad? Nomás faltaría Don George. No, lo vamos a llevar también a Don George. Pero bueno, ahí está, nos vemos esta noche donde trabajo yo. Ya saben que los fines de semana estamos ahí, aquí casualmente cerquitas de la estación, que casualmente se llama como la calle L, ya saben. Por allá nos vemos al ratito. Y si no, los que van a ir a acelerarse, a bañarse de cerveza, allá van a estar la Día de Cherita el día de hoy. En el evento de Helado Santa Fe y Zamora Live, que presentan nada más y nada menos que Los Inquietos del Norte el día de hoy. Pero bueno, fue todo por mi parte. Gracias, familia. Se quedan con la música. Después a las 12 Radio Noticias, el equipo de Telemundo Nebraska. A la 1 llega Don George, el señor Jorge Rosas, de 1 a 4 de la tarde. Y a las 4 de la tarde, la diva de las mezclas, DJ Chelita, con el Cotorreo Show. Y a las 7, Noches de Rumba. Familia, muchas gracias. Nos vemos. Hasta mañana. Bye. Por semana.
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4: Le saluda Verónica Sandoval con la noticia de la hora. Tremenda sorpresa se llevaron varios conductores del condado de Sarpy tras cargar combustible en una gasolinera. Al menos 10 propietarios han reportado fallas mecánicas repentinas en sus vehículos poco después de llenar el tanque. Se trata del establecimiento Mega Savers, ubicado en la calle 168 y Corn Huskers, en donde un empleado de las oficinas corporativas de la cadena indicó a nuestros socios de noticias First Alert 6 que la gerencia está al tanto del problema y que se atenderá a todos los clientes perjudicados. Si usted ha experimentado fallas similares en su auto después de haber cargado combustible en esta gasolinera, revise su comprobante y póngase en contacto con la empresa de inmediato. Para esas y más noticias, visite telemundonebraska.com.
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5: ¿Qué más, pues, mi gente? Yo soy Sebas El Parce con toda la información deportiva. Eso era roja. Federico Gatti, capitán de la Juve, recibe violenta entrada por detrás de un aficionado. Está en duda para el arranque de la temporada. Federico Gatti, capitán de la Juve, recibió una violenta entrada por detrás de un aficionado mismo que lo tiene en duda para el arranque de la temporada de la Serie A. Tras un amistoso de preparación entre el equipo italiano y su filial, la Juventus Next Generation, en el Allianz Stadium de Turín, decenas de aficionados saltaron a la cancha como se acostumbra en forma pacífica para saludar a los jugadores. No obstante, esta vez corrieron sobre el campo y uno de ellos se resbaló a los pies del zaguero, a quien fauleó y pues cayó bastante lesionado con muestras de dolor y no se sabe si estará para el próximo partido. Ese es Sebas El Parce con la información deportiva. Para más deportes, no duden en visitar Lobo 97.7. Que tengan lindo día. Chao, chao.
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2: Hola, ¿qué tal? Les saluda Nelly Hernández y este es el resumen del tiempo para este fin de semana. En los próximos días seguimos atentos a cambios muy importantes en las condiciones del tiempo. El ambiente se mantiene cálido, pero con posibles lluvias, incluso tormentas para iniciar el fin de semana, especialmente en horas de la noche y madrugada. Hasta el momento no se espera clima severo, pero siempre es importante mantenerse atento a las actualizaciones, especialmente si tiene planes. Aparte de eso, gran parte del fin de semana estará acompañada de cielos soleados y también un ambiente cálido. El cambio más importante, sin embargo, llegará el día domingo es cuando las temperaturas estarán descendiendo. La máxima se mantendrá más cerca a los 75 grados, trayéndonos un ambiente mucho más fresco, especialmente durante las primeras horas del día y por la noche. La próxima semana laboral vamos a continuar con temperaturas en los 80 grados y también con posibles tormentas varios días. Por lo tanto, que tenga un excelente fin de semana, disfrútelo mucho y recuerde verificar las actualizaciones del tiempo. Les informa Nelly Hernández para Telemundo Nebraska.
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2: Le saluda Verónica Sandoval con la noticia de la hora. La disputa por el salario mínimo en Omaha escala oficialmente a los tribunales. El fiscal general de Nebraska, Mike Hilgers, demandó a la ciudad de Omaha para frenar la ordenanza que busca elevar el sueldo básico a $15 la hora desde el mes de octubre, ajustándolo anualmente según la inflación. Hilgers sostiene que la medida choca con la ley estatal LB-258, la cual permite pagar $13.50 a jóvenes de 14 y 15 años y limita el aumento anual al 1.75%. En respuesta, el abogado de la ciudad, Matt Hughes, afirmó que defenderán con firmeza la norma aprobada por el consejo y el alcalde, Johnny Wynn Jr. Además, aseguró que la ley estatal es solo un piso, no un techo, y que Omaha tiene la autonomía municipal para hacer cumplir esta decisión. Para esta y más noticias, visite telemundonebraska.com.
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3: ¿Qué más, pues, mi gente? Yo soy Sebas El Parce con toda la información deportiva. La Federación de Gales pide la renuncia de Infantino como presidente de la FIFA por su intento de vender la joya de la corona del fútbol. Así es, el presidente ejecutivo de la Federación Galesa de Fútbol, FAW, sus siglas en inglés, Noel Mooney, pidió de forma pública la renuncia de Gianni Infantino como presidente de la FIFA. Gales se convirtió en el principio de mes en la primera nación de la UEFA en retirar su apoyo a Infantino después del intento de la privatización de la Copa del Mundo, y fue seguida por Inglaterra, Escocia y República de Irlanda, además de otras federaciones europeas y varios mundiales más. Esta es la información deportiva. Soy Sebas El Parce, deseándoles un excelente día, y para más deportes no deben visitar Telemundo Nebraska y Lobo 97.7. Chao, chao.
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3: Hola, ¿qué tal? Les saluda Daniel Hernández y este es el resumen del tiempo para este fin de semana. En los próximos días seguimos atentos a cambios muy importantes en las condiciones del tiempo. El ambiente se mantiene cálido, pero con posibles lluvias, incluso tormentas para iniciar el fin de semana, especialmente en horas de la noche y madrugada. Hasta el momento no se espera clima severo, pero siempre es importante mantenerse atento a las actualizaciones, especialmente si tiene planes. Aparte de eso, gran parte del fin de semana estará acompañada de cielos soleados y también un ambiente cálido. El cambio más importante, sin embargo, llegará el día domingo, es cuando las temperaturas estarán descendiendo. La máxima se mantendrá más cerca a los 75 grados, trayéndonos un ambiente mucho más fresco, especialmente durante las primeras horas del día y por la noche. La próxima semana laboral vamos a continuar con temperaturas en los 80 grados y también con posibles tormentas varios días. Por lo tanto, que tenga un excelente fin de semana, disfrútelo mucho y recuerde verificar las actualizaciones del tiempo. Les informa Nelly Hernández para Telemundo Nebraska.
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1: Es momento del resumen noticioso del mediodía. Desde Telemundo Nebraska te saluda Oswald Reza con los acontecimientos que marcan la agenda informativa en lo que va de este viernes 21 de agosto. Comenzamos. Un hombre de Omaha pasará casi dos décadas tras las rejas. Se trata de Philip Usherman, quien fue condenado a más de 19 años de prisión federal por conspirar para distribuir metanfetamina. Según la fiscalía, la droga provenía de un proveedor en México que abastecía tanto a Omaha como a Council Bluffs. La caída del hombre ocurrió el año pasado durante una parada de tráfico del alguacil del condado de Douglas. Un agente canino detectó la sustancia y las autoridades hallaron unos 8 gramos de metanfetamina en su vehículo. Un golpe duro a las redes de distribución en la región. Atención a este dato de salud pública. Las vaccinas administradas por el programa Vaccines for Children en el condado de Douglas cayeron un 39% este año, pasando de más de 1,600 a solo 991 dosis. Este programa ayuda a familias vulnerables, sin seguro o con Medicaid. Las autoridades de salud no están seguras de la causa exacta, pero apuntan a la confusión con las nuevas directrices y una creciente desconfianza. El tema genera alarma, ya que si la tendencia sigue, expertos advierten que podríamos ver el regreso de brotes de enfermedades que se creían erradicadas, como el sarampión. Pasamos a Lincoln, donde un ciclista sufrió lesiones cerebrales graves tras ser impactado por un auto la noche del miércoles. El reporte policial indica que el ciclista viajaba a exceso de velocidad, sin luces encendidas, y se pasó una señal de alto justo antes de ser golpeado por un vehículo en la calle A. Por su parte, la policía citó al conductor del automóvil por no contar con una licencia de conducir válida. Un lamentable recordatorio para extremar precauciones al transitar de noche, ya sea al volante o sobre las ruedas. Si tiene planes de salir este fin de semana, tome nota. Las autoridades estatales de salud extendieron la alerta por alga verde azul tóxica en el lago Cobb Creek, en el condado de Jefferson. Las muestras recientes revelaron altos niveles de toxinas peligrosas. Aunque las zonas de natación están cerradas, aún se permite navegar y pescar con extrema precaución. Eso sí, evite a toda costa que sus mascotas entren al agua o beban de ella. Las áreas de acampar y picnic siguen abiertas para el disfrute de las familias. Por otro lado, las autoridades de salud piden a la población extremar precauciones tras confirmarse la presencia del virus del Nilo Occidental en mosquitos del condado Red Willow y en un caballo del Panhandle. Aunque no hay casos humanos reportados este año en el estado, se recuerda que una de cada 5 personas infectadas puede presentar fiebre, dolores corporales y, en casos graves, daños cerebrales. No existe vacuna para humanos, por lo que se recomienda usar repelente con DEET, vestir manga larga al amanecer y anochecer y eliminar cualquier recipiente con agua estancada en sus patios. Las organizaciones que ayudan a víctimas de violencia doméstica en Lincoln enfrentan momentos críticos. Entidades como Friendship Home y Voices of Hope han sufrido recortes drásticos de hasta un 60% en sus fondos para víctimas del delito. Un recurso federal que no proviene de impuestos, sino de multas a criminales. Paradójicamente, la demanda de ayuda se ha disparado más del 100% en los últimos años. Con estantes más vacíos y menos personal, los refugios piden desesperadamente a los legisladores que intervengan para no tener que dar la espalda a quienes huyen del peligro en sus hogares. La Universidad de Nebraska en Kearney dio un gran paso al inaugurar la Looper Flight Academy, su propia escuela de vuelo equipada con 7 aviones nuevos. Ahora los estudiantes de aviación se entrenarán directamente con la universidad en lugar de recurrir a escuelas privadas controladas. Las autoridades académicas señalan que esto les dará mayor control en la seguridad, costos y calidad de enseñanza. El proyecto busca convertir a Kearney en un centro regional de aviación, capacitando a futuros pilotos comerciales y ofreciendo también en clases para miembros de la comunidad interesados en aprender a volar. La presión posparto afecta a una de cada 8 madres primerizas, una cifra que aumenta a una de cada 5 en algunos estados del país. A pesar de su prevalencia, los expertos médicos estiman que hasta el 50% de los casos no llegan a diagnosticarse. Con el fin de crear conciencia sobre esta creciente preocupación, CHI Health organizó una sesión informativa virtual con la enfermera especializada Chelsea Kennedy, certificada en salud de la mujer y salud mental psiquiátrica, y quien nos explica los síntomas a los que debemos de prestar mucha atención.
2: Just wanting to stay in bed.
3: Si tratas simplemente de querer quedarse en la cama sin ganas de levantarse, ducharse, comer o interactuar con otras personas, puede haber momentos de interrupción del sueño o incapacidad para dormir. También puede aparecer pesadillas y, en los casos más graves, síntomas como alucinaciones o delirios, lo que se acercaría a un estado de psicosis en los que la persona escucha o ve cosas que los demás no perciben. Por supuesto, la presencia de pensamientos o ideas suicidas u homicidas o el deseo de hacer daño a otras personas o al bebé indicarían los casos más graves. Sin embargo, lo que observamos inicialmente es una disminución de la actividad y de la motivación, mayor fatiga y una falta de interés por interactuar con el bebé o con la familia. Cabe señalar que se puede presentar uno solo de estos síntomas o todos ellos a la vez, ya que cada persona puede manifestar el cuadro clínico de manera diferente. Por eso, si ven alguno de estos síntomas, tienen que buscar atención médica de inmediato para prevenir.
1: Así que ya lo sabe, tenga mucho cuidado con esos síntomas porque pueden marcar la diferencia. Con el regreso a clases, la economía familiar aprieta y las compras de segunda mano están en auge. Para ayudar al bolsillo, la venta de consignación Take-Two regresa a Omaha a partir del 2 de septiembre en la esquina de la calle 138 y la Q. El evento ofrecerá casi 200,000 artículos para niños y maternidad, nuevos o casi nuevos, con descuentos de hasta un 90%. Además de ahorrar, usted ayuda a una buena causa, ya que todo lo que no se venda será donado a la organización Open Door Mission. Si le interesa vender, tiene hasta el 25 de agosto para registrarse. Y ahora pasemos al segmento Bienvenidos al Fin de Semana, presentado por Visit Omaha. Este fin de semana se llena de celebración con Nebraska Black Pride, un evento único dedicado a destacar las voces y el talento de la comunidad afroestadounidense LGBTQ. Todo bajo la conducción de la comediante y escritora Amber Ruffin, orgullosa nativa de Omaha. Para los adultos, en el Level Event Center arranca el viernes con Black Excellence, un show de variedades con cena incluida. El sábado llega Black Opulence, un espectacular bowl con categorías como Corn Feed Couture y The Good Life, donde los ganadores se llevan trofeos y premios en efectivo. El domingo, en Miller Park, toda la familia puede disfrutar del Family Barbecue, con comida, juegos, torneos de spaders y el splash pad más grande de Omaha. Y si tienes peques fans de Stitch, el Omaha Children's Museum celebra Oana Weekend con actividades inspiradas en Lilo y Stitch y ciencia para toda la familia. Un fin de semana completo, diverso y lleno de diversión que no te puedes perder. Hasta aquí mi reporte. Mantente actualizado sobre esos hechos y otros acontecimientos a través de telemundonebraska.com. No te olvides de seguirnos en redes sociales como Facebook, Instagram, TikTok y YouTube como Telemundo Nebraska. Mi nombre es Oswell Reza y ha sido un gusto poder informarte. Buenas tardes, buen provecho y buen fin de semana.
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2: Hola, ¿qué tal? Les saluda Nelly Hernández y este es el resumen del tiempo para este fin de semana. En los próximos días seguimos atentos a cambios muy importantes en las condiciones del tiempo. El ambiente se mantiene cálido, pero con posibles lluvias, incluso tormentas para iniciar el fin de semana, especialmente en horas de la noche y madrugada. Hasta el momento no se espera clima severo, pero siempre es importante mantenerse atento a las actualizaciones, especialmente si tiene planes. Aparte de eso, gran parte del fin de semana estará acompañada de cielos soleados y también un ambiente cálido. El cambio más importante, sin embargo, llegará el día domingo, es cuando las temperaturas estarán descendiendo. La máxima se mantendrá más cerca a los 75 grados, trayéndonos un ambiente mucho más fresco, especialmente durante las primeras horas del día y por la noche. La próxima semana laboral vamos a continuar con temperaturas en los 80 grados y también con posibles tormentas varios días. Por lo tanto, que tenga un excelente fin de semana, disfrútelo mucho y recuerde verificar las actualizaciones del tiempo. Les informa Nelly Hernández para Telemundo Nebraska.
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1: Le saluda Verónica Sandoval con la noticia de la hora. El Consejo Ciudadano de Omaha someterá a votación un proyecto de ley para modificar las tarifas de las grúas y depósitos vehiculares en la ciudad. La propuesta busca elevar la tarifa administrativa a $60 y establecer el costo diario de almacenamiento en $20. De acuerdo con el concejal Ron Hugg y representantes de compañías locales de remolque, los precios actuales son demasiado bajos, lo que ahuyenta a las empresas profesionales y da paso a operadores poco éticos que realizan remolques no autorizados. Además, dijo haber recibido múltiples quejas de residentes cuyos vehículos fueron retirados injustamente al estacionarse previamente en complejos de apartamentos. De aprobarse este ajuste, las autoridades confían en mejorar la transparencia del servicio y garantizar que los remolques en la ciudad sean gestionados por empresas serias y reguladas. Para esta y más noticias, visite telemundonebraska.com.
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2: ¿Qué más, pues, mi gente? Yo soy Sebas el Parce y estos son los deportes. Nahuel Guzmán, portero de los Tigres, fue suspendido 3 partidos en la Leagues Cup luego de que en el encuentro de la semana pasada ante el Vancouver Whitecaps empujó al árbitro y vio la tarjeta roja. En tiempo de compensación en el estadio universitario, con el marcador 1-1, el argentino corrió hasta el medio campo para cobrar una falta y apartó con una mano al salvadoreño Iván Barton, quien no dudó en mandarlo a las regaderas. Tras ver la tarjeta roja, las cosas no quedaron ahí, pues camino a los vestidores, el denominado Patón tomó una silla, la golpeó y la aventó, además de lanzar un sillón y patear una valla metálica de seguridad. Bastante mal esa reputación para el fútbol, muchachos. Por favor, juego limpio y más respeto en el deporte. Yo soy Sebas el Parce con la información deportiva, deseándoles un excelente día. Chao, chao.
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Y así es como llegamos al tan ansiado viernes fin de semana y el calendario nos indica que ya estamos en el día 21 de este mes de agosto del 2026. El reloj nos dice que estamos 19 minutos después de la 1 de la tarde. Muy buenas tardes, familia de Lobo 97.7 FM. Les saluda, les acompaña su amigo y servidor Jorge Rosas Flores de Puebla para el mundo de acá hasta las 4 de la tarde. Familia, estamos disfrutando de un viernes que, bueno, tiene muchos matices en cuestión de nuestra madre naturaleza, porque recuerde que nuestra madre naturaleza es caprichosa y con ella no podemos, pero en este momento, a pesar de que está nublado, no hay pronóstico de lluvia en este momento. Tenemos 0% de precipitación pluvial, pero recuerde que, insista, es en este momento. Tenemos un factor de humedad del 62%. Además de ello, le quiero comentar que tenemos un viento, unas ráfagas de viento de 4 millas por hora. No es mucho, pero nos dicen que la calidad del aire es buena. Así es que aproveche el día de hoy, principalmente aquellas personas que lastimosamente sufren de alergias típicas de las temporadas. El termómetro está indicando 86, pero la sensación térmica está en 92. Se espera que en termómetro lleguemos a 87 y mínima para esta noche de 67. Y hablando de esta noche, dos eventos que usted no se puede perder. Primero que

$150, con $5 que te cuesta el boleto, con eso ya tienes asegurada tu participación para ser uno de los ganadores. Recuerde que se cierra esta gran festividad el día domingo 23 con la rifa de esos $10,000 como premio principal. ¿Qué es lo que vas a encontrar? Bueno, primero que nada, para las personas que practican su espiritualidad, este es el momento perfecto. También vas a encontrar comida, va a encontrar música, va a encontrar juegos y diversión, tanto para grandes como para chicos, juegos mecánicos y muchas otras cosas más que, de verdad, si nunca has ido a esta fiesta anual Asunción Guadalupe, no te la puedes perder. Créamelo, es un evento 100% familiar. Y para los adultos, el día de hoy, les recuerdo que el día de hoy la gran presentación, nada más ni nada menos que de una agrupación que se volvió un referente, como lo son los Inquietos del Norte, un evento más traído por mis amigos de Zamora Live. Recuerde que junto con ellos en el escenario, Tierra Cali, Tercer Elemento, El Padrino Toys y los últimos del Topo Chico. Todos esta noche en el Liberty First Arena para que se vaya a sacar el estrés de la semana. Así es que, familia, vamos a hacer lo que nos corresponde. Vamos a inyectarle la tarde energía, pero lo más importante, vamos a seguirle inyectando actitud.

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Y llegó el tan ansiado fin de semana, familia, el tiempo en que honestamente para la mayor parte de nuestras familias es estar en casa, en el que probablemente sean los únicos días en los que podemos compartir el desayuno, la comida o tal vez la cena. ¿Y sabe qué? Hay que aprovechar para hablar de cosas interesantes, de cosas que nos pueden ayudar, de cosas que nos pueden hacer crecer a todos juntos. Sí, hay que empezar por ellos. Súper, súper importante que de alguna u otra manera nosotros hagamos algo al respecto para cambiar el destino de nuestra comunidad. Probablemente el secreto está en incluirnos en lo que es la democracia de este país. Y precisamente hablando de eso, esta semana nos dimos a la tarea de hablar de la importancia de estar informados, la importancia de tomar buenas decisiones. ¿Y qué tal el reto de este fin de semana? Hagamos algo simple y sencillo: construir nuestra propia opinión. Vuelvo a repetir, durante esta semana hablamos sobre la importancia de prepararnos antes de votar. Recuerde que vienen las generales en el mes de noviembre. Ahora queremos proponerle un reto: que la próxima vez que escuches una opinión sobre algún candidato o sobre una elección, evita aceptarla inmediatamente como verdadera. Primero que nada, investigue. Segundo, hágase preguntas. Busque otra fuente, lea un poco más sobre ese candidato, para que después usted pueda formar su propia opinión. Y le voy a comentar por qué. Porque este simple detalle, sin duda alguna, escuche bien, fortalece la democracia. Cuando las personas piensan por sí mismas y toman decisiones basadas en información confiable, no únicamente en rumores o comentarios de otras personas, pues obviamente esto nos ayuda a que nosotros estemos mejor preparados. Y esto nos recuerda algo muy importante: que nadie puede decidir por nosotros. El voto es personal, libre y secreto, pero basado en conocimiento, que eso es lo que realmente importa. Precisamente por eso merece ser que usted, pues obviamente, tome una buena decisión basado en lo que usted ya se haya informado y no en lo que escucha usted de los demás. Porque muchas de las veces a nosotros quizás nos da un poquito de pereza hacer esa parte. Y precisamente por esa pereza quizás estamos viviendo los resultados políticos de los cuales estamos sufriendo al día de hoy. Así es que si tú eres una persona que tiene ese privilegio de votar, es el momento de informarte, pero de una manera responsable. Es el momento de que salgas en este mes de noviembre a ejercer tu derecho. Recuerda, si eres ciudadano por nacimiento o eres ciudadano porque ya arreglaste tu estatus migratorio, bienvenido a la democracia, porque necesitamos de ti. Ahora, si tú eres un joven que vas a cumplir los 18 años a principios del mes de noviembre, ya eres elegible para representar a tus padres y a tu familia en general, incluyendo, por supuesto, a nuestra comunidad.

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3: Le saluda Verónica Sandoval con la noticia de la hora. Un hombre de 42 años enfrenta cargos graves tras dañar estatuas en un parque de Omaha. Según el reporte policial, el ataque fue motivado por un problema personal con su pareja. Los hechos ocurrieron en el parque Pioneer Courage, en el centro de Omaha, un espacio que abarca 6 cuadras de la ciudad y alberga más de 100 estatuas, de las cuales 3 resultaron perjudicadas con daños que superan los $5,000, lo que convierte el hecho en un delito grave. El responsable, Joshua Arrowwood, quien fue arrestado y permanece detenido en la cárcel del condado de Douglas bajo una fianza de $100,000, enfrenta cargos de vandalismo y conducta desordenada. El mismo día del incidente, el hombre también habría golpeado una pared de ladrillo con un bate de béisbol en el Capital District, causando temor entre clientes de un restaurante cercano. 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
4: ¿Qué más, pues, mi gente? Yo soy Sebas el Parce y esta es la información deportiva. La Hormiga González cierra su fichaje con Olympiacos tras lograr acuerdo con las Chivas por más de $10 millones. Así es, la Hormiga González será el jugador del Olympiacos de Grecia tras cerrar un acuerdo de las Chivas por estos 10 milloncitos de dólares nada más, más otros 2 millones en variables. La directiva de Chivas negoció esta semana y recibió una tercera oferta que permite concretar el pase del canterano rojiblanco al asegurarse el 20% de una futura venta de la Hormiga. Su cláusula de rescisión está trazada en $15 millones. La Hormiga deja el fútbol mexicano tras jugar su primer mundial, aunque sin el protagonismo deseado, pero con buenos números al ser bicampeón de goleo en Apertura 2025 con 12 anotaciones. Yo soy Sebas el Parce con la información deportiva. No duden en visitar Lobo 97.7 para más deportes. Chao, chao.
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0: Y así es como le damos la más cordial bienvenida en esta segunda hora. Les saluda, les acompaña su amigo y servidor Jorge Rosas Flores de Puebla para el mundo, familia. Nos disfrutamos algo a cargo del señor Luis Miguel, la incondicional. Saludos para todos los del Heroico Colegio Militar que estuvieron en esta generación cuando se grabó este video y por ende les pusieron los incondicionales. Bueno, los que estuvieron en el gremio militar saben de lo que hablo perfectamente bien. Espero que su tarde siga transcurriendo pues de lo mejor, familia. Ya estamos en este viernes 21 de agosto del 2026. Llegamos al minuto 8 después de las 2 de la tarde. Como siempre, disfrutando con todos ustedes de estar presentes un día más. Mil gracias. Le quiero hacer la invitación, familia, para que a partir de esta noche o de esta tarde-noche nos vayamos a disfrutar de la parroquia Asunción Guadalupe en su fiesta anual. 60 años llevando a cabo esta fiesta que se volvió toda una tradición. Y quiero aprovechar para mandarle saludos a nuestros amigos que tienen el talento de ser músicos, a todas las agrupaciones que se van a presentar a partir del día de hoy, sábado, y también culminando el domingo. De verdad, mil gracias por donar su tiempo y su talento. Gracias a todos ustedes. La invitación se la hace la familia Lobo 97.7 FM porque vamos a estar presentes en esta gran fiesta anual que inicia oficialmente el día de hoy, viernes, y culmina el día domingo 23 con la gran rifa de $10,000. Por $5 te vale el boleto, te puedes ganar 10,000, 1,750, 500 o $250. Vaya y compre sus boletos y sé uno de los ganadores. Recuerde que hay mucha diversión, muchas actividades para grandes y chicos. También va a haber música, folclor, comida, que esa no puede faltar. Y también los ya muy tradicionales juegos mecánicos para que lleve a la familia a disfrutar de esta fiesta anual de la parroquia Asunción Guadalupe.
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0: Y de las cosas que tenemos que gritar fuerte, familia, son aquellas que podemos mejorar, son aquellas en las que podemos prevenir, son aquellas en las que nos hacen daño como comunidad. Sí, hay tantas cosas allá afuera que honestamente podemos sacarle partido, porque no necesariamente tenemos que vivir las malas experiencias para aprender, así como usted lo escucha. ¿Ha escuchado esa frase que dice que no todo lo que brilla es oro? Déjeme le cuento lo siguiente. Una persona muy allegada a mí me comentó que se acercó a alguien, más bien que fue hasta su domicilio alguien, una mujer, y le tocó la puerta. Le dijo que estaba pasando por una situación muy difícil, muy complicada, y que para eso pues necesitaba vender algunas cosas que traía consigo de oro. Le lloró. Le dijo que no sabía qué hacer. Y bueno, esta persona accedió, no con la, ¿cómo le podría decir? Sinceramente, accedió, pero con ganas de no hacerlo, pero bueno, el punto fue que pasó. Y el resultado, se lo cuento más adelante, porque precisamente de eso vamos a hablar en esta hora.

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3: Hola, ¿qué tal? Les saluda Daniel Hernández y este es el resumen del tiempo para este fin de semana. En los próximos días seguimos atentos a cambios muy importantes en las condiciones del tiempo. El ambiente se mantiene cálido, pero con posibles lluvias, incluso tormentas para iniciar el fin de semana, especialmente en horas de la noche y madrugada. Hasta el momento no se espera clima severo, pero siempre es importante mantenerse atento a las actualizaciones, especialmente si tiene planes. Aparte de eso, gran parte del fin de semana estará acompañada de cielos soleados y también un ambiente cálido. El cambio más importante, sin embargo, llegará el día domingo, es cuando las temperaturas estarán descendiendo. La máxima se mantendrá más cerca a los 75 grados, trayéndonos un ambiente mucho más fresco, especialmente durante las primeras horas del día y por la noche. La próxima semana laboral vamos a continuar con temperaturas en los 80 grados y también con posibles tormentas varios días. Por lo tanto, que tenga un excelente fin de semana, disfrútelo mucho y recuerde verificar las actualizaciones del tiempo. Les informa Nelly Hernández para Telemundo Nebraska.
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1: Y bueno, familia, como le estaba comentando al inicio de esta hora, la célebre frase, la icónica frase que dice que no todo lo que brilla es oro. Y es que esta frase la podemos emplear dirigido hacia las personas o hacia las cosas. Porque no necesariamente lo que vemos quiere decir que es lo que es. Así como se escucha. Y es que le cuento esto. Una persona muy allegada a su servidor pasó por una experiencia un poquito complicada y que a pesar de que algo le decía que no estaba bien, aún así accedió. Resulta ser que ya era casi por la noche cuando le fueron y tocaron a su domicilio y llegó una señora con una cara de desesperación, con una historia que quizás a muchos les puede romper el corazón. Porque supuestamente estaba pasando por una terrible necesidad de dinero porque tenían que enviar o tenían que pagar los gastos funerarios de un ser querido. Y le estaba pidiendo en principio una ayuda monetaria y después le ofreció unas prendas de oro. Y yo tengo una frase para eso. Siempre le he dicho que al calor de las emociones no tome decisiones. Porque a veces cuando vemos algo que para nuestro cerebro nos puede mandar la señal que es de alto valor y nos lo dan a un superprecio, a veces la codicia nos gana. Y la codicia puede ser nuestra peor enemiga en ese preciso momento. No fue el caso de esta persona, porque le dijo: ¿sabes qué? Mira, te voy a dar tanto para que te ayudes, pero la verdad no necesito el oro. Y la señora insistía y que no desconfíes de mí, que estaba hasta llorando. Dices más, hasta le vi los ojos hinchados de tanto llorar. Por lo tanto, le creí. Y me ofreció una cadena junto con un dije y una esclava. Por un precio en que la verdad era un precio muy bajo en comparación con lo que vale el oro. Me dijo la señora que vivía por ahí, por mi vecindario. Yo le creí. Dice, a tal punto le creí que dije, bueno, si me la vuelvo a encontrar, le voy a decir que me regrese mi dinero y le regreso sus prendas de oro para que se pueda ayudar, ¿no? El chiste fue que esta persona convenció que vendía las prendas por la exagerada necesidad que tenía basado en que tenían que pagar el dinero a una funeraria. Y la historia no queda ahí. ¡Oh, sorpresa! En redes sociales alguien me comparte esta información que es del estado de Detroit, que dice lo siguiente. Si le toca la puerta a unas señoras con historias tristes, no caigan. Andan tocando de puerta en puerta pidiendo dinero y vendiendo disque oro. Pero es oro falso. Mucha gente en este vecindario ha caído, tristemente, por el buen corazón a veces de las personas, caen en el hecho de querer pretender ayudar a otras sin que realmente eso sea una verdad. En cuanto veo esta publicación que me comparten, se la comparto a la persona que lastimosamente pasó por esa situación, ¿y sabe qué me dijo? Sin temor casi a equivocarme, creo que se trata de la misma mujer que me vino a tocar la puerta. Entonces eso indica una cosa. Indica que estas personas van de estado en estado aplicando la misma estrategia de fraude. Sí, esa es la realidad. ¿A usted le han tocado la puerta? Tenga cuidado porque van de puerta en puerta, la verdad. Y van ofreciendo oro con una historia triste. Así es que familia, esté muy al pendiente. Si le nace darles algo porque su corazón se conmovió, usted sabrá. Pero si usted va a pretender comprar un metal que no es oro, le van a cometer fraude. ¿Y sabe por qué van de noche? ¿O por qué van muy tarde? porque saben que muy probablemente a esas horas ya no va a haber un negocio que esté abierto para poder verificar que sea oro real, si la estrategia la tienen bien empleada. Así es que tenga mucho cuidado, porque esta publicación que me compartieron es del estado de Detroit, pero esta situación que le estoy comentando pasó aquí en Omaha, Nebraska, y puede estar pasando en cualquier lugar. Así es que tenga cuidado. Por muy triste que sea la historia, piénselo dos veces.

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1: Le saluda Verónica Sandoval con la noticia de la hora. La disputa por el salario mínimo en Omaha escala oficialmente a los tribunales. El fiscal general de Nebraska, Mike Hilgers, demandó a la ciudad de Omaha para frenar la ordenanza que busca elevar el sueldo básico a $15 la hora desde el mes de octubre, ajustándolo anualmente según la inflación. Hilgers sostiene que la medida choca con la ley estatal LB-258, la cual permite pagar $13.50 a jóvenes de 14 y 15 años y limita el aumento anual al 1.75%. En respuesta, el abogado de la ciudad, Matt Hughes, afirmó que defenderán con firmeza la norma aprobada por el consejo y el alcalde, Junie Wynn Jr. Además, aseguró que la ley estatal es solo un piso, no un techo, y que Omaha tiene la autonomía municipal para hacer cumplir esta decisión. Para esta y más noticias, visite telemundonebraska.com.
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2: ¿Qué más, pues, mi gente? Yo soy Sebas el Parce con toda la información deportiva. Eso era roja. Federico Gatti, capitán de la Juve, recibe violenta entrada por detrás de un aficionado. Está en duda para el arranque de la temporada. Federico Gatti, capitán de la Juve, recibió una violenta entrada por detrás de un aficionado mismo que lo tiene en duda para el arranque de la temporada de la Serie A. Tras un amistoso de preparación entre el equipo italiano y su filial, la Juventus Next Generation, en el Allianz Stadium de Turín, decenas de aficionados saltaron a la cancha como se acostumbra en forma pacífica para saludar a los jugadores. No obstante, esta vez corrieron sobre el campo y uno de ellos se resbaló a los pies del zaguero, a quien fauleó y pues cayó bastante lesionado con muestras de dolor y no se sabe si estará para el próximo partido. Ese es Sebas el Parce con la información deportiva. Para más deportes, no duden en visitar Lobo 97.7. Que tengan lindo día. Chao, chao.
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0: Y seguimos disfrutando de este viernes, fin de semana, viernes de celebración, viernes para pasarla bien. Le recuerdo que oficialmente el día de hoy inicia este extraordinario Festival Asunción Guadalupe. Sí, de la parroquia Asunción Guadalupe, ya oficialmente inicia el día de hoy, viernes 21, y culmina el domingo 23 de agosto con la gran rifa de $10,000 que pueden ser tuyos con tan solo comprar un boleto por un precio de $5. Así como usted lo escucha, 5 premios, 10,000, 1,000, 750, 500 y $250. Sí, inicia esta celebración el día de hoy, que es por 60 años consecutivos. Es más, están celebrando en este 2026 los 60 años de su edición y la verdad lo quieren hacer con toda nuestra comunidad. ¿Qué encuentras en este, en esta gran fiesta anual de la parroquia Asunción Guadalupe? Encuentras comida, encuentras folclore, encuentras actividades para niños y grandes, encuentras juegos mecánicos, encuentras buena música traída por las excelentes agrupaciones locales, y además de la rifa que le estaba mencionando. Dese la oportunidad de asistir. Si nunca lo has hecho, creo que es una buena oportunidad para poder hacerlo. Así es que familia, ahí está. Por supuesto, como siempre, la invitación. Les saluda, les acompaña su amigo y servidor, Jorge Rosas Flores de Puebla para el Mundo, en esta última hora que los acompaño. Recuerde que de lunes a viernes, de 1 a 4 de la tarde, estamos para todos ustedes. De verdad, mil gracias por ser parte de esta gran familia Lobo 97.7. Y les recuerdo que seguimos hasta este momento con 0% de probabilidades de lluvias. Más, tenemos un 30% a las 7 de la noche. Pero hasta las 7 de la noche, factor de humedad en este instante, 66. Viento de 4 millas por hora. Nos dicen que en este momento ya la calidad del aire es moderada a consecuencia del viento y de todos los factores que influyen. Así es que para las personas que sufren alergias, tómese la pastillita. Además, nos dicen que el termómetro va a subir hasta los 86, con una mínima de 67 para esta noche. El termómetro en este instante, 83. Sensación térmica, 88.
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0: Sin duda alguna, familia, dicen que en algún momento dado seremos jueces de nuestras propias acciones. ¿Esto le dice algo a usted? Y es que en la vida hay cosas que van a ser inevitables. El momento va a llegar. Va a llegar el momento en que debamos dirigir la mirada vespertina hacia el camino que hemos recorrido, hacia cada paso que hemos dado en esta vida, incluso hacia palabras que hemos dicho, como de igual manera en silencios guardados. Ese último juicio, ese último juicio que además se vuelve íntimo y sobre todo silencioso. Es más, se dice que es el juicio más honesto que vamos a tener. Sí, aquel que celebramos dentro de nosotros mismos, sin testigos, sin defensas. Seremos jueces de nuestras propias acciones. Y no solamente vamos a ser jueces de nuestras acciones, también la vida misma nos va a dar el resultado de esas acciones, para bien o para mal. Así es que pensando en ello, reflexionando en ello, procure entonces vivir de tal manera que al llegar ese instante no lo embarguen los pesares. Que lo vivido no pese más que lo soñado. Y que la paz sea el veredicto final de su conciencia. Porque lo que es claro y evidente es que no podemos ir por la vida haciendo daño con la errónea idea de que jamás vamos a pagar nuestras acciones. La vida no funciona así. Créamelo, la vida nos pasa la factura de una u otra manera. ¿Ha escuchado usted que muchas personas le dicen, las que tienen principalmente religión, dicen, se lo dejo todo a Dios? O algunas dicen, se lo dejo a la vida. Lo que quiere decir que son personas que a pesar de que han recibido daño, no tienen la intención de pagar con la misma moneda. Lo que quiere decir que son personas que dejan que la vida misma sea quien le pase la factura a esas personas
2: que van por ahí causando dolor, que van por ahí causando daño, que van por ahí destruyendo todo lo que se encuentran a su paso. Y quizás a usted le parezca increíble escuchar esto, porque quizás usted, si es de buen corazón, podría pensar que no existen personas así. La realidad que sí existen. La realidad es que muchas veces nos rodeamos de ese tipo de personas, solo que no los conocemos a fondo, porque se ponen perfectamente bien la máscara de la hipocresía. Pero vuelvo a repetir, algún día seremos jueces de nuestras propias acciones. Ahora pregúntate lo siguiente: ¿cómo te consideras tú como persona? Y digo que te lo preguntes, porque honestamente, tú puedes ser el único juez, porque tú eres el único que se conoce y el único que sabe todo lo que has hecho. Pregúntatelo. Y si la verdad, la maldad pesa más, entonces tienes que estar preparado para lo que viene más adelante para ti. Porque déjame decirte que la vida no perdona.

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1: Y efectivamente, familia, seguimos trabajando hombro con hombro con nuestra comunidad porque esa es nuestra misión. Somos de y para todos ustedes. ¿Sabía usted que la ciudad, y me refiero a la oficina de la ciudad de Omaha, tiene muchas cosas buenas, entre ellas que usted puede recibir asesoramiento para que usted en un futuro pueda competir con grandes empresas de acuerdo al rubro que usted desarrolla? Sí, aunque usted no lo crea. Tenemos una campaña precisamente con el área de la ciudad, precisamente para dar a conocer, valga la redundancia, dar a conocer a todos ustedes todas esas áreas de oportunidad donde usted puede recibir no solamente información, sino también al mismo tiempo las conexiones necesarias para que usted pueda llevar su negocio a otro nivel. Le voy a dar un número de teléfono, se lo voy a compartir. El 402-444-5066. Y puedes preguntar por Carol González. Te va a atender 100% en español y lo mejor de todo. Si tú tienes preguntas de cómo impulsar tu negocio, ella es la persona indicada, ella es la persona correcta para que usted le haga las preguntas que te puedan dar ese conocimiento, pero al mismo tiempo esa oportunidad de crecer aún más. Recuerde, familia, que muchas de las veces cuando iniciamos un negocio, tristemente lo iniciamos quizás solamente con las ganas y la motivación. Pero tenemos que recordar que muchas de las veces eso no es suficiente para que el negocio realmente dé los frutos que nosotros esperamos de él. Pero cuando estamos bien informados, cuando estamos bien asesorados y cuando tenemos las conexiones relacionadas a lo que vamos a hacer, sin duda alguna, la travesía puede ser mejor. 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Si gusta, me puede mandar un mensaje a nuestra línea de WhatsApp al 402-594-3955. Para la persona que me está preguntando aquí, ya sé quién es, mi buen amigazo. Sí, claro que sí, mi hermano. 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Preguntas por Carol González, trabaja para el área de la ciudad y ella te va a informar. Y si no, te mando el mensaje, así como tú me lo mandas por la línea de WhatsApp, para que la comunicación fluya. Y recuerde, familia, algo muy, pero muy importante. Que una comunidad bien informada es una comunidad más fuerte.

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4: Hola, ¿qué tal? Les saluda Daniel Hernández y este es el resumen del tiempo para este fin de semana. En los próximos días seguimos atentos a cambios muy importantes en las condiciones del tiempo. El ambiente se mantiene cálido, pero con posibles lluvias, incluso tormentas para iniciar el fin de semana, especialmente en horas de la noche y madrugada. Hasta el momento no se espera clima severo, pero siempre es importante mantenerse atento a las actualizaciones, especialmente si tiene planes. Aparte de eso, gran parte del fin de semana estará acompañada de cielos soleados y también un ambiente cálido. El cambio más importante, sin embargo, llegará el día domingo es cuando las temperaturas estarán descendiendo. La máxima se mantendrá más cerca a los 75 grados, trayéndonos un ambiente mucho más fresco, especialmente durante las primeras horas del día y por la noche. La próxima semana laboral vamos a continuar con temperaturas en los 80 grados y también con posibles tormentas varios días. Por lo tanto, que tenga un excelente fin de semana, disfrútelo mucho y recuerde verificar las actualizaciones del tiempo. Les informa Nelly Hernández para Telemundo Nebraska.
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Y llegó el momento, familia, de despedirme, el momento de desearle que tenga usted un excelente y maravilloso fin de semana. Y al mismo tiempo, ya que estamos hablando del fin de semana, recuerde que a partir de hoy, la fiesta anual de la parroquia Asunción Guadalupe, que culmina el domingo 23 con la gran rifa de $10,000. Le recuerdo que la familia Lobo 97.7 FM, ahí vamos a estar presentes como debe y tiene que ser. Así es que, familia, se queda usted con la grata compañía de la única, de la incomparable, de las muchas veces imitada y jamás igualada. Me refiero a nuestra DJ Chelita, la voz que enamora. Se queda con todos ustedes hasta las 9 de la noche. Así es que, familia, a seguir disfrutando de este viernes fin de semana. Recuerde, haga de su fin de semana una hermosa experiencia y no una terrible pesadilla. La idea es que siga usted acumulando memorias bonitas con las personas que usted ama. La idea es que usted sea prudente cuando está detrás del volante y que tenga siempre presente que es ilegal manejar bajo el efecto del alcohol o de las drogas. Es ilegal. De verdad, tenemos que aprender de todas las tragedias que han pasado en estos últimos días como para prevenir y no ponernos y no poner a nuestros seres queridos en una mala situación. No podemos ser tan egoístas, créamelo, no debemos. Así es que, teniendo en cuenta eso, maneje con mucha precaución, utilice el cinturón de seguridad, no se distraiga con el teléfono celular, respete para que lo respeten y sea muy prudente con lo que hace. Recuerde que las cosas no están como para ponernos en riesgo. Vamos a hacer de este viernes el mejor viernes de nuestra vida. Y además de ello, familia, recordar siempre ser felices. Recuerde que la felicidad es un estado mental. Lo más bonito de esto es que solo depende de usted y de mí. Se despide de todos ustedes su amigo y servidor, Jorge Rosas Flores, de Puebla. De Puebla para el mundo.

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1: Le saluda Verónica Sandoval con la noticia de la hora. El Consejo Ciudadano de Omaha someterá a votación un proyecto de ley para modificar las tarifas de las grúas y depósitos vehiculares en la ciudad. La propuesta busca elevar la tarifa administrativa a $60 y establecer el costo diario de almacenamiento en $20. De acuerdo con el concejal Ron Hugg y representantes de compañías locales de remolque, los precios actuales son demasiado bajos, lo que ahuyenta a las empresas profesionales y da paso a operadores poco éticos que realizan remolques no autorizados. Además, dijo haber recibido múltiples quejas de residentes cuyos vehículos fueron retirados injustamente al estacionarse previamente en complejos de apartamentos. De aprobarse este ajuste, las autoridades confían en mejorar la transparencia del servicio y garantizar que los remolques en la ciudad sean gestionados por empresas serias y reguladas. Para esta y más noticias, visite telemundonebraska.com.
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2: ¿Qué más, pues, mi gente? Yo soy Sebas El Parce con toda la información deportiva. La Federación de Gales pide la renuncia de Infantino como presidente de la FIFA por su intento de vender la joya de la corona del fútbol. Así es, el presidente ejecutivo de la Federación Galesa de Fútbol, FAW, sus siglas en inglés, Noel Mooney, pidió de forma pública la renuncia de Gianni Infantino como presidente de la FIFA. Gales se convirtió en el principios de mes en la primera nación de la UEFA en retirar su apoyo a Infantino después del intento de la privatización de la Copa del Mundo, y fue seguida por Inglaterra, Escocia y República de Irlanda, además de otras federaciones europeas y varios mundiales más. Esta es la información deportiva. Soy Sebas El Parce, deseándoles un excelente día, y para más deportes no deben visitar Telemundo Nebraska y Lobo 97.7. Chao, chao.
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de agosto, 4:24 de la tarde. Como siempre, pues, esperando que te encuentres muy bien. Ahora sí, viernes. Te estamos esperando desde el lunes, ¿eh? Bueno, al menos yo. Pero bueno, recuerda que ya es viernes, ahora sí ya huele a fin de semana, como siempre. Gracias por dejarnos ser parte de tu día y como siempre también le damos las gracias a mi compañero Jorge Rosas por cedernos los micrófonos para ya poder estar contigo en este viernes 21 de agosto. Y bueno, recuerda que yo te acompaño hasta las 9 de la noche, ¿eh? Claro que sí, se viene el cotorreo show con el cotorreo mix en punto de las 5 a las 7, de 7 a 9 noches de rumba, lo mejor de la música urbana y tropical en un solo lugar. Así que no olvides el número en cabina 402-938-9797 o recuerda la línea de WhatsApp 402-594-3955. Como siempre, mándame mensaje de texto o de audio o échame una llamadita para echar el cotorreo. Nos vamos a ir con más música. Te dejo con algo de Raulín Rodríguez titulado Medicina de Amor. Aquí en la 97.7, la número uno en éxito. Súbele.

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0: seguir con nosotros aquí en Lobo 97.7, tu amiga Día Chelita acompañándote. Y bueno, en este momento te quiero hacer la invitación. 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Nos vamos a ir con más música, no le cambies. 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
5: Hola, ¿qué tal? Les saluda Nelly Hernández y este es el resumen del tiempo para este fin de semana. En los próximos días seguimos atentos a cambios muy importantes en las condiciones del tiempo. El ambiente se mantiene cálido, pero con posibles lluvias, incluso tormentas para iniciar el fin de semana, especialmente en horas de la noche y madrugada. Hasta el momento no se espera clima severo, pero siempre es importante mantenerse atento a las actualizaciones, especialmente si tiene planes. Aparte de eso, gran parte del fin de semana estará acompañada de cielos soleados y también un ambiente cálido. El cambio más importante, sin embargo, llegará el día domingo, es cuando las temperaturas estarán descendiendo. La máxima se mantendrá más cerca a los 75 grados, trayéndonos un ambiente mucho más fresco, especialmente durante las primeras horas del día y por la noche. La próxima semana laboral vamos a continuar con temperaturas en los 80 grados y también con posibles tormentas varios días. Por lo tanto, que tenga un excelente fin de semana, disfrútelo mucho y recuerde verificar las actualizaciones del tiempo. Les informa Nelly Hernández para Telemundo Nebraska.
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0: 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Así que en este momento, ¿qué te parece si nos vamos a la línea telefónica donde me acompaña mi compañero, mi amigo Ricardo Rodríguez? Vamos a ver. Buenas tardes, Ricardo, ¿cómo estás?
1: Buenas tardes, saludos. Pues aquí andamos ya trabajando, echándole todo por todo aquí en el Rancho 29, porque mañana tenemos un evento especial, un evento de primera, un campeonato que se viene con todo. Señores, tomen nota, en el primer hit se viene el Talibán de Cuadra Cos, el Hijo de la Mosca de Cuadra 402, la Loba de Cuadra La Raza y el Moro Finisher de Cuadra Redondo, una cuarteta de primera, segunda cuarteta y segundo puertazo de campeonato, la Meserita, una campeona, Cuadra La Raza, Cuadra Saavedra, listos con esa gran yegua. El Terecito de Cuadra, los amigos de la gente de Guerrero, se viene el ondeado desde Wichita, Kansas. Son 7 horas para llegar a Rancho 29, pero desde ya vienen a competir con en esta gran cuarteta. También se viene la Sombra de Cuadra Trébol. La Sombra viene del estado de Kansas City, así es que una carrera cuarteta de primera. Tercer cuarteta para el día de mañana. Es entre la Chamana de Cuadra La Raza, el Águila Blanca de Cuadra Pintores de Des Moines, Iowa, la Cementera de Cuadra Redondo del Éxito, Nebraska, y el Terco de Cuadra Varilleros. Desde el cuarto puertazo se viene el casi muerto de Cuadra Herrera, el Moro Chirroquero de Kansas City, ese morazo que anda con todo, y se viene el Tracas de Cuadra Tercia de Haces. Por si fuera poco, viene una de Tapados donde se enfrenta Cuadra Mineros, Cuadra La Raza, otra de Tapados donde se encuentra por ahí ya Cuadra Varilleros contra Cuadra Los Amigos. También se viene el Ajita contra el Chivo y muchas carreras más. Se viene también Cuadra Ledesma de allá de Lincoln, Nebraska, contra Cuadra Herrera, así es que prepárense para mañana. Recuerden, habrá mucha, mucha diversión para toda la familia, comida y bebida al gusto. Acá los esperamos en Rancho el 29, Chilita.
0: Ahí está, muchas gracias, Ricardo, por esta información y pues mañana nos vemos por allá, así que ya lo saben, fierro por el 29 y no olviden que necesitan seguir las reglas porque si no están fuera del carril. Así que, Ricardo, muchas gracias.
1: Gracias, Chelita, y fierro por el 29, compadres, acá nos vemos, ya están listos y preparados para el día de mañana. ¡Vámonos!
0: Ahí está, fierro por el 29, muchas gracias, y bueno, nos vamos a ir con más música, te dejo con

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1: Les saluda Verónica Sandoval con la noticia de la hora. Tremenda sorpresa se llevaron varios conductores del condado de Sarpy tras cargar combustible en una gasolinera. Al menos 10 propietarios han reportado fallas mecánicas repentinas en sus vehículos poco después de llenar el tanque. Se trata del establecimiento Mega Savers, ubicado en la calle 168 y Cornhuskers, en donde un empleado de las oficinas corporativas de la cadena indicó a nuestros socios de noticias First Alert 6 que la gerencia está al tanto del problema y que se atenderá a todos los clientes perjudicados. Si usted ha experimentado fallas similares en su auto después de haber cargado combustible en esta gasolinera, revise su comprobante y póngase en contacto con la empresa de inmediato. Para esa y más noticias, visite telemundonebraska.com.
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2: ¿Qué hubo, pues, mi gente? Yo soy Sebas, el parce, con toda la información deportiva. La Federación Mexicana de Fútbol informó que el seleccionador de México, Rafael Márquez, solamente podrá convocar a 2 jugadores de cada equipo de la Liga MX para el primer partido amistoso de su ciclo ante Colombia el próximo 26 de septiembre. Según esto, dijeron que el acuerdo que tenemos en este momento, así lo tiene Rafa Márquez, es que en esa fecha en especial lo limitaremos a 2 jugadores por club. Es el acuerdo que tenemos. Él está de acuerdo y después va a convocar al resto de los jugadores pasando esa fecha, afirmó Ibar Cisiegas, presidente de la Federación Mexicana de Fútbol. Yo soy Sebas, el parce, con toda la información deportiva, deseándoles que tengan un excelente día. Chao, chao.
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por supuesto, súbele a tu radio, ¿eh? Así que como siempre, yo te doy las gracias por escucharnos, ya sea en tu casa, en tu trabajo, en tu auto. A lo mejor en este momento estás estancado en tráfico, no te preocupes más porque ya llegué al rescate para ponerte música muy buena y que no te me duermas en el tráfico, ¿eh? Recuerda que el día de hoy es...

0: el cotorreo mix con tu amiga DJ Chelita, ¿eh? Vamos a mandar los saluditos que ya comenzaron a llegar. Ya tenemos un saludo por acá que dice: buenas tardes, Chelita. Mándale saludo para el el cuadrillón de la precisión. Dice que ya va casita, dice, para el monquito, para el tiki, el chamaquillo y también para el papá. Y dice, por favor, qué buena rola. Saluditos, saluditos. También para el Chilango Plus, que ya está aquí. Para Noriel, que nos andaba pidiendo también una rolita. Dice, una de Aniceto Molina también. Dice también por acá Luis Robles: hola, Chelita, saludos a la raza de Guanajuato. Claro que sí, puro GTO, qué rollo, saluditos. ¿Quién más anda por acá que nos anda pidiendo? Ah, nuestro copia también, Anel, que está pidiendo la del paso del gigante. También quedó complacido, ¿eh? A toda la raza que está conectada con nosotros. Mi compa Trapitos, que dice: buen día, Chelita, saludos a la celosa de mi hija, dice, allá en el Pedregoso, San Juan del Río, Querétaro. Claro que sí, mis paisanos de Querétaro, saluditos a la raza de San Juan del Río. Saluditos, saluditos, ¿eh? Y bueno, con cumbia es como comenzamos. Nos vamos a ir a una pausa y regresamos con más aquí en Lobo 97.7, la número uno en éxitos.
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6: Y ahora sí, ya estamos de regreso en el cotorreo mix. Nos vamos a ir

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5: Hola, ¿qué tal? Les saluda Daniel Hernández y este es el resumen del tiempo para este fin de semana. En los próximos días seguimos atentos a cambios muy importantes en las condiciones del tiempo. El ambiente se mantiene cálido, pero con posibles lluvias, incluso tormentas para iniciar el fin de semana, especialmente en horas de la noche y madrugada. Hasta el momento no se espera clima severo, pero siempre es importante mantenerse atento a las actualizaciones, especialmente si tiene planes. Aparte de eso, gran parte del fin de semana estará acompañada de cielos soleados y también un ambiente cálido. El cambio más importante, sin embargo, llegará el día domingo, es cuando las temperaturas estarán descendiendo. La máxima se mantendrá más cerca a los 75 grados, trayéndonos un ambiente mucho más fresco, especialmente durante las primeras horas del día y por la noche. La próxima semana laboral vamos a continuar con temperaturas en los 80 grados y también con posibles tormentas varios días. Por lo tanto, que tenga un excelente fin de semana, disfrútelo mucho y recuerde verificar las actualizaciones del tiempo. Les informa Nelly Hernández para Telemundo Nebraska.
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6: Le saluda Verónica Sandoval con la noticia de la hora. Un hombre de 42 años enfrenta cargos graves tras dañar estatuas en un parque de Omaha. Según el reporte policial, el ataque fue motivado por un problema personal con su pareja. Los hechos ocurrieron en el parque Pioneer Courage, en el centro de Omaha, un espacio que abarca 6 cuadras de la ciudad y alberga más de 100 estatuas, de las cuales 3 resultaron perjudicadas con daños que superan los $5,000, lo que convierte el hecho en un delito grave. El responsable, Joshua Arrowood, quien fue arrestado y permanece detenido en la cárcel del condado de Douglas bajo una fianza de $100,000, enfrenta cargos de vandalismo y conducta desordenada. El mismo día del incidente, el hombre también habría golpeado una pared de ladrillo con un bate de béisbol en el Capital District, causando temor entre clientes de un restaurante cercano. Para esta y más noticias, visita telemundonebraska.com.
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7: ¿Qué más, pues, mi gente? Yo soy Sebas el Parce y esta es la información deportiva. La venta de entradas para los Juegos Olímpicos de Los Ángeles 2028, que han sido clasificados como el mayor evento deportivo de la historia, han superado ya los 6 millones. Informaron los organizadores el viernes y la próxima venta al público está prevista para el 2027. LA28 ha iniciado que las mayorías que las entradas disponibles de sus 2 primeras rondas ya están completamente vendidas para los Juegos, que contarán con un récord de 353 pruebas con medallas frente a las 329 de París 2024. Eso es toda la información deportiva. Para más deportes, no deben visitar Lobo 97.7. Que tengan un excelente día. Chao, chao.
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